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1: Temperatura 10 grados, cielo algo nublado. El consumo de carne vacuna cayó 12% y los argentinos comen casi 5 kilos menos por año. El mercado interno registró una fuerte retracción entre enero y julio, mientras los precios de los cortes vacunos aumentaron 52% interanual. Caso Cerimedo, 120 días de prisión preventiva para los detenidos vinculados con el arma usada en el ataque. El hombre identificado como Roger A.C. y la mujer, Paola Andrea, deberán cumplir la condena en la cárcel de Palmasola, la misma en la que se encuentra el consultor político. La Casa Blanca prepara la mayor revocación de visas de la historia de Estados Unidos. Son los permisos para negocios y turismo. Afectará a unas 200.000 personas que han alegado ser visitantes de corta duración y luego han pedido asilo en Estados Unidos. Temperatura 10 grados, cielo algo nublado.
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3: El gobernador Claudio Poggi encabezó la entrega del decreto de adjudicación a 122 familias que se inscribieron en el programa Tenemos Futuro. En el mismo acto, también entregó los decretos de homologación de los convenios de cooperación con 34 intendencias para dar inicio formal al proceso de construcción de las viviendas que forman parte de la línea de autoconstrucción asistida.
4: Hoy comenzamos a concretar los sueños de todos ustedes. 122 familias hoy comienzan a hacer su casa, su casa. Con la emoción que eso significa, con la alegría que eso significa, con la esperanza que eso significa, ustedes hace un año y un poquito más se inscribieron en un plan nuevo habitacional que se llama Tenemos Futuro. El nombre lo dice todo, Tenemos Futuro. Se inscribieron y depositaron allí sus sueños, su familia, su futuro. Validaron los datos y cumplieron con los requisitos y toda la información que desde el gobierno de la provincia se le iba requiriendo, con lo cual estamos en condiciones de decir que son adjudicatarios ya de la vivienda y estamos en condiciones también de decir que en las próximas horas y en los próximos días comenzamos la construcción de sus casas, de cada una de sus casas.
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1: Diez de la noche.
2: Temperatura 10 grados 1, cielo despejado.
1: Alerta por la supergripe en Argentina. Afirman que los casos alcanzaron el nivel más alto de la última década.
2: Por Continental, la infectóloga Elena Ovieta recomendó vacunarse contra la gripe aunque falte poco para el cambio de estación.
3: El virus H3N2 está contemplado en la vacuna antigripal que me di yo. Está contemplado. ¿Es un poquito diferente? Sí. ¿Es un poquito menor la respuesta? Sí. Pero sigue teniendo la vacuna antigripal una eficacia de arriba del 60% para disminuir hospitalizaciones, formas graves y muertes por virus gripe. Entonces, si una persona todavía no se vacunó, que vaya y se vacune. No me importa si falta un mes para la primavera, que no veo la hora de que llegue. Tiene que ir y vacunarse.
1: La actividad industrial marcó una leve baja en julio con retrocesos en construcción automotriz y energía industrial.
2: Según datos de la Unión Industrial Argentina, la valoración negativa fue de 0,6%, aunque acumula una caída del 2% en lo que va del año y se ubica 10% por debajo de los niveles de 2022 y 2023.
1: La aerolínea Plus Ultra confirmó un nuevo vuelo a Madrid para los pasajeros que quedaron varados tras el aterrizaje de emergencia en Brasil.
2: Saldrá mañana a las 18:50 hora local en Natal y aterrizará en la capital española el miércoles 7:40 de la mañana.
0: Pronóstico.
1: Algo soleado para mañana con una temperatura mínima de 8 y una máxima que rondará los 14 grados.
2: Temperatura 10 grados 1, cielo despejado.
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4: Atención, en Balvanera, en la Rea al 200, esto es entre Perón y Sarmiento, se incendia el cuarto piso de un edificio de personas atrapadas y personal de bomberos y SAME trabajan en el lugar. En combate de los pozos al 800, entre Independencia y Estados Unidos, ya controlaron el incendio de otro edificio en el quinto piso, pero el operativo de bomberos continúa en el lugar. En tanto, hay marcha fluida en todos los egresos porteños. Cantilo con algunas demoras en la zona de Núñez, General Paz en la conexión con el acceso norte y Liniers, y en la autopista del oeste desde el kilómetro 1570 y hasta el 1410 en la zona de Ciudadela, mano a Cava, se reducen 3 carriles izquierdo por obras. A esta hora, los servicios de trenes, subtes y premetro mantienen sus cronogramas habituales.
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1: 10:30 de la noche en todo el país. Javier Milei planea nuevos viajes al exterior. Visitará Francia y Estados Unidos. El 26 de septiembre asistirá a una edición de la Argentina Week en París, un evento destinado a promover inversiones y atraer capitales europeos a la Argentina. También está previsto que participe de una recepción en el Palacio del Liceo con el presidente de Francia, Emmanuel Macron. A mediados de octubre disertará como invitado de honor en la Gala de la Herencia Hispana organizada por La Derecha Diario en Washington, D.C. La UBA eligió nuevas autoridades en medicina y por primera vez una mujer será decana. Por unanimidad, el Consejo Directivo nombró a Claudia Negri para conducir la Casa de Altos Estudios entre 2027 y 2031 y a Marcelo Melo como vicedecano. Ambos son profesionales formados en la UBA y cuentan con una extensa trayectoria en docencia, investigación y gestión. Avanza la política migratoria de Donald Trump. Ahora planea revocar visas de negocio y turismo. La medida podría alcanzar a 200.000 extranjeros con visado B1 y B2 emitidos entre 2016 y 2026 que alegaron ser visitantes temporales pero luego pidieron asilo. Se espera que la medida enfrente impugnaciones judiciales, teniendo en cuenta que un intento previo tuvo un revés en un tribunal de Nueva York. Temperatura 10 grados 1, cielo despejado.
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0: con El Gato el Mercedino de Alfredo Alfonso, interpretado por Alfonso Izabala, cierra su transmisión correspondiente al día de la fecha, LRJ 835, FM Radio Mercedes.
1: Esperando que la programación haya sido de su completo agrado, nos despedimos hasta luego, a la hora 6, en que volveremos a encontrarnos con ansias de progreso y renovación permanente.
0: Que descansen con un sueño reparador. Buenas noches.

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1: Qué bárbaro, me encuentro con un amigo cordobés y le digo, ¿cómo anda? Me dice, gordo, ¿cómo andaré de mal que mi mujer se ha ido con otro tipo y yo me tengo que ir con ella? Lo engañaban, pobrecito. Y a uno que le dijeron que la mujer lo engañaba, le increpó duramente y le dijo, escúchame, estoy harto de vos, te voy a levantar la jeta un trompadón. Te voy a dejar la jeta como cota de bañadera. Y si me enteró que me anda engañando, me anda poniendo los cuernos con un agente de comando radioeléctrico. Lo mira la mujer y le dice, negativo, QCL5/5, cambio y fuera. Un cordobés muy chupado, pobrecito, pero lacio de chupado. Había llovido como si fuera la última vez en Alta Córdoba. Estaba inundada, y venía chapoteando en el agua, lo grito el cordobés. Yo quiero la Virgen se muera en agua. Todos los cornudos. Sí, señor. Sí, señor. Dios quiere la Virgen. Se mueran ahogados todos los cornudos. Sale la mujer y dice, entra, viejo loco, hecho el que sabe nada, vos.

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0: El alegrísimo de la mañana con los datos del tiempo. La temperatura a esta hora en Villa Mercedes, 10 grados. Humedad 70%. El cielo despejado. Vientos a 10 kilómetros. Visibilidad 10 kilómetros. Temperatura máxima para hoy 23 grados. Reiteramos, a esta hora en Villa Mercedes, 10 grados. Luego, a la hora 8, el programa La Ventana. El alegrísimo de la mañana con el pronóstico del tiempo. El pronóstico del tiempo nos dice una máxima para hoy que llegaría a 23 grados, para mañana 24, para el jueves 18 de máxima. Reiteramos, hoy la temperatura máxima en Villa Mercedes llegaría a 23 grados. La actual 10 grados en Villa Mercedes. Luego, a las 8, La Ventana.
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2: Las 7 de la mañana.
3: Temperatura 9 grados 6, sensación térmica 8 grados 3, cielo nublado.
2: La oposición en diputados está a 7 votos de lograr quórum propio para impulsar una sesión con otra agenda.
3: Negocian con una docena de legisladores de Catamarca y Tucumán que en las últimas semanas endurecieron su posición frente a la Casa Rosada.
2: Los bloques opositores quieren incluir en la mesa de negociación temas como discapacidad y endeudamiento.
3: Milei negó que haya una crisis por la gente que tiene deudas y reiteró que no habrá ayuda porque es un tema entre privados.
2: Por su parte, el diputado Leandro Santoro pidió a la gente que se acerque a la legislatura porteña para apoyar una ley que impida estos abusos.
3: Santoro reiteró que esto no es un problema entre privados porque el Estado habilitó las condiciones para una estafa.
4: ¿Por qué no es un problema entre privados? Primero, porque el gobierno habilitó las condiciones para la estafa. Entonces, la solución de fondo al quilombo que estos tipos armaron es que paguen el costo económico y político a aquellas personas que se beneficiaron, que son básicamente los bancos y las billeteras virtuales. Segundo, porque hay relación asimétrica de poder. No es lo mismo una persona que está desesperada porque no llega a fin de mes que el dueño de un banco o el señor Marco Barberín. Entonces, no pueden hablar de condiciones equitativas de negociación. Porque hay una persona que está desesperada y hay otro que no tiene control del Estado. Esto es la consecuencia de la autorregulación de los mercados. Hay estafas, hay abuso de posición dominante y empiezan los problemas que estamos viendo ahora.
3: Según la Unión Industrial, la producción volvió a caer en julio.
2: De acuerdo a los datos de la propia UIA, acumulan los primeros 7 meses del año una baja de 2% frente al mismo periodo de 2025.
3: La entidad reconoce que con estas cifras la industria argentina se mantiene 10% por debajo de los niveles de 2022 y 2023.
2: Reiteramos, Aeroparque estará cerrado desde las 9 de esta mañana hasta las 4 de la tarde del jueves por tareas de mantenimiento.
3: Durante ese tiempo, tanto los vuelos de cabotaje como internacionales operarán desde Ezeiza.
2: Las aerolíneas recomiendan a los pasajeros comunicarse con anticipación para confirmar los horarios.
1: Pronóstico.
3: Frío y cielo parcialmente nublado durante todo el día. La máxima para hoy, 14 grados.
2: 9 grados 6 en la temperatura. La térmica, 8 grados 3, cielo nublado en la ciudad de Buenos Aires.
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Bendita sea tu pureza y eternamente lo sea, pues todo un Dios se recrea en tan graciosa belleza. A ti, celestial princesa, Virgen Sagrada María, yo te ofrezco en este día alma, vida y corazón. Mírame con compasión, no me dejes, Madre mía, morir sin tu bendición.

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2: El gobernador Claudio Poggi encabezó la entrega del decreto de adjudicación a 122 familias que se inscribieron en el programa Tenemos Futuro. En el mismo acto, también entregó los decretos de homologación de los convenios de cooperación con 34 intendencias para dar inicio formal al proceso de construcción de las viviendas que forman parte de la línea de autoconstrucción asistida.
3: Hoy comenzamos a concretar los sueños de todos ustedes. 122 familias hoy comienzan a hacer su casa, su casa. Con la emoción que eso significa, con la alegría que eso significa, con la esperanza que eso significa, ustedes hace un año y un poquito más se inscribieron en un plan nuevo habitacional que se llama Tenemos Futuro. El nombre lo dice todo, Tenemos Futuro. Se inscribieron y depositaron allí sus sueños, su familia, su futuro. Validaron los datos y cumplieron con los requisitos y toda la información que desde el gobierno de la provincia se le iba requiriendo, con lo cual estamos en condiciones de decir que son adjudicatarios ya de la vivienda y estamos en condiciones también de decir que en las próximas horas y en los próximos días comenzamos la construcción de sus casas, de cada una de sus casas.
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5: 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El alegrísimo de la mañana con los datos del tiempo. La temperatura a esta hora en Villa Mercedes, 10 grados. Humedad 70%, el cielo despejado, vientos a 10 kilómetros, visibilidad 10 kilómetros, temperatura máxima para hoy 23 grados. Reiteramos, a esta hora en Villa Mercedes, 10 grados. Luego, a la hora 8, el programa La Ventana. 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
5: 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El alegrísimo de la mañana con el pronóstico del tiempo. El pronóstico del tiempo nos dice una máxima para hoy que llegaría a 23 grados, para mañana 24, para el jueves 18 de máxima. Reiteramos, hoy la temperatura máxima en Villa Mercedes llegaría a 23 grados. La actual 10 grados en Villa Mercedes. 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
3: 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El alegrísimo de la mañana con los datos del tiempo. La temperatura a esta hora en Villa Mercedes, 10 grados. Humedad 70%. El cielo despejado. Vientos a 10 kilómetros. Visibilidad 10 kilómetros. Temperatura máxima para hoy, 23 grados. Reiteramos, a esta hora en Villa Mercedes, 10 grados. Luego, a la hora 8, el programa La Ventana.
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1: Las 7 de la mañana, 31 minutos.
2: Las exportaciones de autopartes cayeron el 7% en el primer semestre en comparación al mismo periodo del año pasado.
1: Los datos se desprenden del último informe de la Asociación de Fábricas Argentinas de Componentes.
2: A pesar de eso, en los datos de junio se exhibe una mejoría del 5,7% en la comparación contra mayo, producto del mejor desempeño de exportación de autopartes.
1: En 30 minutos cierra el aeroparque por tareas de mantenimiento.
2: Será hasta el jueves a las 4 de la tarde.
1: Tanto vuelos de cabotaje como internacionales van a operar desde Ezeiza.
2: Las aerolíneas recomiendan a los pasajeros comunicarse con anticipación para confirmar los horarios.
1: La Universidad de Buenos Aires eligió nuevas autoridades en medicina y por primera vez una mujer es decana.
2: Por unanimidad, el Consejo Directivo nombró a Claudia Negri para conducir la Casa de Estudios entre el 2027 y el 2031 y a Marcelo Melo como vicedecano.
1: Ambos son profesionales formados en la UBA y cuentan con una extensa trayectoria en docencia, investigación y gestión.
2: Para el resto de esta jornada, cielo algo parcialmente nublado y una máxima de 14 grados.
1: 9 grados 5 la actual, cielo nublado. En la ciudad de Buenos Aires.
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6: La temperatura a esta hora en Villa Mercedes, 10 grados. Humedad 70%. El cielo despejado. Vientos a 10 kilómetros. Visibilidad 10 kilómetros. Temperatura máxima para hoy, 23 grados. Reiteramos, a esta hora en Villa Mercedes, 10 grados. 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
3: El alegrísimo de la mañana con los datos del tiempo. La temperatura a esta hora en Villa Mercedes, 10 grados. Humedad 70%. El cielo despejado. Vientos a 10 kilómetros. Visibilidad 10 kilómetros. Temperatura máxima para hoy 23 grados. Reiteramos, a esta hora en Villa Mercedes, 10 grados. Luego, a la hora 8, el programa La Ventana. 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
5: El pronóstico del tiempo nos dice una máxima para hoy que llegaría a 23 grados, para mañana 24, para el jueves 18 de máxima. Reiteramos, hoy la temperatura máxima en Villa Mercedes llegaría a 23 grados. La actual 10 grados en Villa Mercedes. Luego, a las 8, la ventana.

buenísimo de la mañana. Señora, señor, nos encontramos mañana a la hora 6. Vuelve el alegrísimo de lunes a viernes. El alegrísimo. Enseguida, la ventana. Hasta luego.

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1: 8 de la mañana.
2: Temperatura 9 grados 1, cielo parcialmente nublado.
1: Los universitarios anticipan que van a endurecer las medidas de fuerza si el gobierno no cumple con la ley de financiamiento.
2: Recordemos que este jueves y viernes hay paro de CONADU para recordarle al Ejecutivo que debe cumplir con la medida cautelar de la Corte.
1: Estiman que el poder adquisitivo del sector cayó casi un 30% desde diciembre del 2023.
2: Y que necesitarían un aumento superior al 50% para recuperar el nivel de compra de hace 3 años.
1: Otro de los pedidos es por aumento de becas y fondos para hospitales, clínica y Garrahan.
2: Al respecto, los trabajadores del Garrahan celebraron 39 años del hospital con más denuncias de precarización y vaciamiento.
1: Alejandro Litkovich, secretario general de la Junta Interna de ATE, dijo que no cumplen con la ley de emergencia y los salarios están congelados.
3: Hace más de un año que no se cumple la ley de emergencia pediátrica, que es el símbolo de una gestión que ha promovido un vaciamiento enorme del hospital durante sus primeros 2 años, que lo tuvimos que enfrentar con una lucha gigantesca durante 2025, mediante la cual pudimos ponerle un freno parcial al vaciamiento porque le arrancamos un aumento de salario que no nos querían dar. Luego de ese aumento salarial volvieron a congelarse los sueldos, no ingresa personal, hay precarización, hay crisis de infraestructura. Todo esto se trata de disimular con posteos, con globos en las redes sociales, pero la realidad que vivimos los trabajadores es muy distinta, y esto de mano de la gestión de Milei.
2: Continúa el juicio en la causa Sueños Compartidos.
4: El mismo se encuentra en la recta final y en las audiencias de esta semana los jueces van a escuchar a los alegatos de los principales acusados. Desde las 9 de la mañana van a exponer las defensas de José López y Pablo Schocklender, mientras que mañana será el turno del abogado de Julio Devido. El Tribunal Oral en lo Criminal Federal 5 llevará adelante las audiencias donde los defensores presentarán sus alegatos. El fiscal Diego Velasco ya pidió condena de 6 años de prisión para Devido, López, Fatala y los hermanos Schocklender, mientras que para el resto de los acusados, 4 años de prisión. Recordemos que esta causa investiga irregularidades en el programa Sueños Compartidos, destinado a la construcción de viviendas sociales y ejecutado a través de la Fundación Madres de Plaza de Mayo, con fondos del Estado Nacional. Sergio Monzón, Servicio Informativo Continental.
2: El juez Ariel Hijo resolverá en las próximas horas si acepta el pedido de Adorni para postergar la presentación de su patrimonio.
1: Tiene tiempo hasta mañana, pero la defensa del ex vocero pidió más días para analizar documentación del expediente.
2: El fiscal Polichita quiere saber de dónde salieron 43 millones de pesos y 400 mil dólares que Adorni gastó.
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2: Frío y cielo parcialmente nublado durante todo el día. Máxima para hoy 14 grados.

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1: Atención, una mañana accidentada en la ciudad, en Avenida San Martín, al 4200, esto es entre Empedrado y Rivas. Chocaron un camión y una moto. El SAME trasladó al hombre de 32 años con politraumatismos al Hospital Tornú. Chocaron también un auto y una moto en Puerto Madero. Hay reducción de calzada en Alicia Moró de Justo y Vera Peñalosa. Las demoras llegan hasta la Avenida Brasil. Dos choques, uno en la General Paz, a la altura de Lope de Vega, sentido al Río de la Plata, y el otro en Camino del Buen Aire, a la altura 201, en la zona de Bella Vista, sentido Panamericana. En cuanto a los servicios, el Mitre, en su ramal Suárez, con demoras por problemas técnicos. El resto, sin inconvenientes.
2: Sensación térmica en Capital, 7 grados 1, cielo parcialmente nublado.
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Bien, me alegro muchísimo. Nosotros en la radio, más que bien, contentos, felices. Se ilumina la sala de locutores Julio César Luc. Y aquí comienza otra edición de este programa que queremos tanto y que se llama La Verdad.

0: 5 de agosto de 2026.
1: Y Sebastián, vamos, viva San Luis. Claro que sí, hoy en el día de la fundación de la ciudad de San Luis, aquí estamos en la radio con esta ventana abierta y un programa dedicado a nuestro San Luis. ¿Cómo le va, Sebastián? Bienvenido, buen día.
0: Hola, Hugo, muy buenos días. Un fuerte abrazo para toda la audiencia, para toda la provincia de San Luis, hoy en su aniversario.
1: Número
0: 432.
1: Qué lindo número para la quiniela.
0: Me gusta, me gusta.
1: Bueno, amigos, en la radio, contentos, felices. Estamos en martes. Y en la parte técnica nos está acompañando
0: Leonardo Gillo Fernández.
1: Me está diciendo desde ya que ya tiene un numerazo para la quiniela.
0: Vamos todavía.
1: 8:30 la quiniela.
2: La gente va llegando al baile, la gente va llegando al baile.
1: La gente va llegando al baile, ¿por qué lo pone eso? Por Valentín. Copiloto ahí de Gillo. Valentín Aguilera, que también estará en la recepción de la emisora.
3: Había otro hombre que había ido a hacer unos trámites y bueno, le preguntan, dice, el estado civil, dice, soy viudo, dice, hijos, y dice, tengo 12 hijas mujeres. Ah, dice, y escúcheme, señor, ¿y usted le da de comer a las 12? No, dice, a veces comemos a la 1:30.
1: La sonrisa lo puede todo. Vamos, sonríale a la vida.
2: Que si

Por supuesto, busca una sonrisa siempre. Y algo importante, hay que celebrar la vida. Fundamentalmente, celebra.

0: La hora 8:13 minutos. Día Internacional de ¿quién, Sebastián?
1: Del peluquero.
0: Ay, allí. Los peluqueros de fiesta hoy, ¿no?
1: Exactamente. No, pregunto, porque ayer lunes los peluqueros los lunes no trabajan.
0: Ahora tienen dos días, ¿sí?
1: ¿Y hoy?
0: El lunes dice Día del Peluquero, ¿no?
1: Bueno, esto es para honrar, Hugo, la labor de los profesionales que dedican su vida a transformar con destreza y habilidades la imagen de millones de personas alrededor del mundo.
0: El peluquero, ¿eh? Te puede, como diste, asesinaron. A otro le cambian, ¿eh? La fisonomía, el nuevo look. Así que, peluqueros, para ustedes nuestro saludo en el Día del Peluquero. Y hay motivo ahora para que la audiencia recuerde a peluqueros, peluqueras que tuvo Villa Mercedes. ¿Y cómo saludamos a los peluqueros? Cortate el pelo.
1: ¡Cabezón!
0: Dale, dale.

0: bailalo.
1: Cortate el pelo cabezón del Cuarteto de Oro. Cortate el pelo cabezón del Día del Peluquero. Saludos a todos los peluqueros de Villa Mercedes, de la zona, peluqueras. Ahora se le dice barberos, ¿no? Los barberos.
2: Claro, es cierto, está lleno de barberos.
1: De barberos, ¿no es cierto?
2: O sea, vas a la peluquería, te cortan el pelo y te arreglan la barba.
1: Ahí está, te cobran aparte.
2: No, por supuesto, que está bien, ¿o no?
1: Pues dice chapita, ¿no? Saludamos a Peluquería G, Andrea de Peluquería G, nuestro anunciante, en que siempre nos escucha bien tempranito. El pueblo quiere saber en el día de San Luis cómo está el tiempo, Sebastián. Dos anunciantes y yo, y lo damos a conocer.

0: 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Sebastián, le contamos en Villa Mercedes, a esta hora la temperatura.
1: 7 grados, humedad 90%, no soplan vientos en la superficie, el cielo se presenta nublado y la visibilidad alcanza los 10 kilómetros. La temperatura máxima de ayer fue de 22 grados, la mínima de hoy 6 a las 7.
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1: El sol apareció a las 7:49, la puesta será a la hora 19. La luna, seguimos en cuarto creciente hasta el 28, que cambiará a luna llena.
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1: Sí, señor, 7 grados.
0: Hoy no grita el tero, hoy le dimos franco a Manolete.
1: Sí, es verdad.
0: Agradable la mañana, está algo nubladito.
1: Está nublado, sí, totalmente.
0: ¿No es cierto?
1: Exactamente. ¿Y bueno,
0: el pronóstico qué dice?
1: Bueno, el pronóstico está anticipando ventosa jornada para este martes. Nublado también todo el día. Puede que en algún momento aparezca el sol, pero va a ser un amago nada más, ¿eh? Mañana miércoles va a continuar el cielo así nublado, ventoso. Mañana una máxima de 24 grados y probabilidad de lluvias para la noche en un 40%. El jueves, lluvias todo el día, 40%. Es baja la probabilidad, pero está 20 la máxima estimada. El viernes, 18 de máxima, parcialmente nublado, probabilidad de lluvias también. Bueno, así va a estar el tiempo durante esta semana. En el transcurso de la mañana, Hugo, contaremos qué va a pasar el finde. Hoy, martes, entonces, 23 de máxima, nublado y ventoso.

8:21 minutos, 30 segundos. Estamos con la ventana abierta en este día de la fundación de la ciudad de San Luis. Y tenemos el himno a San Luis. Está interpretado por el coro de la parroquia Nuestra Señora de Guadalupe, de aquí de Villa Mercedes. ¿Lo escuchamos?

El himno a San Luis por el coro de la parroquia Nuestra Señora de Guadalupe de aquí de Villa Mercedes. Y ahí nomás tenemos este tema que va a cantar el recordado Hugo Sosa. Este tema de Luciano Arce, del Chango Arce, de nuevo a San Luis.

0: De nuevo a San Luis, del chango Luciano Arce. Ahí estaba la voz de Hugo Sosa en el día de la fundación de la ciudad de San Luis. San Luis de Loyola, Nueva Medina de Río Seco. Su nombre completo, ¿no? Quedó después en San Luis, bastante largo.
1: Exactamente.
0: San Luis de Loyola, Nueva Medina del Río Seco.
1: Ese en honor a San Luis, rey de Francia, y al nombre del fundador, Luis Jufre de Loaiza y Meneses.
0: De Loyola, en homenaje a Martín García Óñez de Loyola, gobernador de Chile en ese momento. ¿Cuánta historia?
1: Nueva Medina de Río Seco, en recuerdo a la ciudad española de Medina de Río Seco, lugar de nacimiento del padre del fundador.
0: También fue conocida popularmente en la época colonial como San Luis de la Punta de los Venados, debido a su ubicación geográfica y la presencia de venados en la zona de la capital, ¿no?
1: Exactamente.
0: Bueno, San Luis, los puntanos, ¿eh? San Luis, los que viven en San Luis son puntanos, ahí lo dice, ¿no? San Luis, Nueva Medina, el Río Seco, recuerdo. En recuerdo a la ciudad española de Medina del Río Seco y también conocida como San Luis de la Punta de los Venados debido a su ubicación geográfica. En la punta de las sierras, ¿eh? Ahí está la ciudad de San Luis y hay puntanos a los que viven en San Luis, no todo el resto de la provincia.
1: Cuando a usted le dicen puntanos, ¿se
0: no,
1: no le gusta?
0: No me gusta, no me gusta porque soy villamercedino o sanluiseño. ¿No es cierto?
1: Sí, sí, sí, está bien.
0: 8 horas, 28 minutos, 30 segundos. Estamos con La Ventana en el Día de San Luis y música que tenemos alegórica a este día. Se viene la quiniela, se viene la quiniela, ya estamos.
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A continuación, el servicio necrológico de Radio Mercedes, que irradiamos a las 8 y 30, 10, 11 y 30, 13, 17 y 21 horas. Ha dejado de existir la señora Marta Elena Prados. Sus restos son velados en General Paz 231, Departamento A, Complejo Velatorio del Centro. Los restos de la señora Marta Elena Prados serán inhumados en el cementerio Jardín del Sol hoy a las 12 y 30 horas, comunicó Previsora Villa Mercedes. Familiares del señor Walter David Rosales invitan a la Santa Misa a oficiarse este sábado 29 de agosto a las 17 y 30 horas en la parroquia Santa Rita, con motivo de cumplirse el primer aniversario de su fallecimiento y para rogar por el eterno descanso de su alma.

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0: Y a soñar con la quiniela, soñar con los números. Y ese número que soñaste, ¿habrá salido? 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
0: Comenzamos con San Luis. Anoche apareció el 7597, 7597, 926 y 883. San Luis, 7597 la mesa. Pasamos a Nacional, 3169, 3169, 239 y 608. Nacional, 3169. El 69, los vicios.
2: Mi palpito, los días que faltan para la primavera. 27-27. Faltan 27 días. 2727 el peine. Sigue los números, sigue la nocturna por
0: Provincia de Buenos Aires, 3620, 3620. Le siguieron el 463 y 649. Provincia, 13620, la fiesta.
2: Gillo, vamos, numeroso la ventana de hoy. ¿Usted le parece no jugarle el 04 al 70? Después el 05, 1205, el 05, el gato. Ahora nos toca
0: Mendoza y Córdoba, ya estamos.
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0: sufre por un
1: sigue
0: amor.
1: Los números, sigue presentando.
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1: Nos toca ahora.
0: Mendoza, el primer premio, 5874-5874. 518 y 837. Mendoza, 5874. Gente de negro.
1: ¿Palpito?
0: El 8592. El médico.
1: Así es. Nos queda ahora.
0: Córdoba, 8594. 8594, 944 y 897. Córdoba, 8594, el cementerio.
1: Valentín, numerazo de 4. El 2507, el revólver. Bueno, los pálpitos nuestros, ¿eh? Hágale caso. Hágale caso que por ahí vamos al batacazo lindo, ¿eh?
0: ¿Por qué no?
1: Amigos, pasaron los números presentados por...
0: Agencia...
1: San
0: Cono.
1: San Cono, Alicia, que tenga buen día allí en San Cono. Hoy van a jugar al 25 y al 32, muchos, ¿eh?
0: Es cierto.
1: Por los años que cumple San Luis, 432. Amigos, Alicia, siga plumereando, deje... Así como a usted le gusta, Pipí Cucú, la agencia que abre enseguida en Arenales 414. Esto es La Ventana y se viene el Viva Cuyo.

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0: Con encendido de cada mañana con la música de Cuyo. Y hoy, 25 de agosto, celebramos el aniversario de la fundación de la ciudad de San Luis, capital de nuestra querida provincia, la mejor del mundo, señores. San Luis, la queremos, la amamos, la respetamos. Se conmemora su creación, realizada en el año 1594 por el explorador Luis Jufré de Loaiza y Meneses. San Luis, quiero cantarte y pido a Dios inspirarme en mis versos lo mejor para decirte con amor todo lo que te quiero.
1: ¡Viva San Luis!
2: ¡Viva!
0: ¡Viva San Luis! Escuchamos al trébol mercedino justamente.

0: San Luis.
1: ¡Viva!
2: Aquel trébol mercedino, ahí estaba Raúl Ávila y los muchachos, ¿no?, cantando este tema, ¡Viva San Luis! ¡Viva San Luis en el día de su cumpleaños! San Luis es una ciudad argentina, capital de nuestra provincia y cabecera del departamento Juan Martín de Pueyrredón. Está ubicada en el centro-norte de nuestra provincia y es la más poblada. Es uno de los principales centros industriales de Argentina. En sus cercanías se encuentran pintorescos paisajes como el embalse Potrero de los Funes, el Trapiche, Salina del Bebedero, Balde, la Villa de Merlo, nuestro Villa Mercedes. Se supone que Luis Jufré de Loaiza y Meneses, teniente corregidor de Cuyo, la fundaba un 25 de agosto, un día como hoy, de 1594. Tras ser abandonada, fue refundada 2 años después y trasladada debido a que el emplazamiento elegido primeramente, al cual se lo denominaba el Bajo, sufría de inundaciones frecuentes debido a su cercanía con el río Chorrillos. Y hablando de Chorrillos, hay un tema que identifica a San Luis. San Juan tiene el Sonda, viento caliente. San Luis tiene el Chorrillero, vientos fríos cuando sopla el Chorrillero.

0: Cuando sopla el chorrillero, la cueca de Julio César Navarro por el trébol mercedino en el Día de San Luis. 432 años de la fundación de la ciudad capital de nuestra provincia. Voy a hacer una pregunta ya, se me ocurre en este momento, Soy ocurrente, ¿vio? Entonces, a ver, la primera persona que nos mande por escrito, con letra bien clara y parejita.
1: Sí, por favor.
0: ¿A qué número?
1: Al 583407.
0: ¿Cuáles son los límites de la provincia de San Luis? Ojo, todos, ¿Con qué provincias limita San Luis? Ya escribiendo, hagan buena letra. A ver, ¿con quién limita? Ah, para allá. Uy, qué conocido. ¿Y para allá? Ah, ojo,
1: Ojo, sí.
0: Señores, un minuto. Ojo, todos, ¿Con qué provincias limita San Luis? Ya escribiendo, hagan buena letra. A ver, ¿con quién limita? Ah, para allá. Uy, qué conocido.

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0: Tenemos todo listo, Gillo Fernández, para la buena noticia de la mañana que la presenta.
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0: Muy bien. Hoy vamos a hablar un poquito de San Luis. Y ya que pregunté los límites recién, acá me manda, le faltó a Luis Eduardo Leguizamón, dice, limita con San Juan, Mendoza, Córdoba, La Pampa, y se quedó corto, amigo. Se quedó corto, le faltó una provincia. Bueno, hablemos de lugares que tiene San Luis para el turismo. San Luis tiene muchísimos lugares, pero bellísimos, ¿no? Hablar de, por ejemplo, de las serranías sanluiseñas. Tantos lugares, uno siempre nombra a los más conocidos: Potrero de Funes, El Trapiche, Carolina,
2: La Florida,
0: el dique Cruz de Piedra. Tantos lugares que están allí enclavados en esas serranías sanluiseñas, puntanas, ¿no? Pero después tenemos en otros lugares, por ejemplo, Santa Rosa del Conlar es un vergel. Al frente lo tenemos en la Villa de Merlo. Y vamos recorriendo el Caminito de la Costa.
2: ¡Uy, ese es hermoso!
0: Y nos venimos de la Villa de Merlo y pasamos por Cortaderas, Villa Elena, Carpintería, Villa Larca.
2: Papagayos,
0: ¿no es cierto? La Punilla, San José del Morro, un lugar muy lindo. Tiene un balneario San José del Morro, que te lo debo, ¿eh? Juan Serena también con una buena pileta que tiene allí, La Baise. Son lo que le debo, es pequeña La Baise, Juan Serena, pero tiene unas piletas olímpicas para el verano.
2: Que se las rebuscan, Hugo, ¿eh?
0: Y atrae al turismo, ¿no?
2: Tal cual.
0: No nos olvidemos de un Juan Jorba, que también tiene hermosas piletas de natación. Bueno, y seguimos recorriendo el sur de San Luis, no nos olvidemos, hay lugares muy lindos.
2: Tantas lagunas.
0: Las lagunas con sus tradicionales pescas. Mire, San Luis si tiene lugares. Renca, además de ser tierra de milagros, tiene un balneario Renca maravilloso, ¿eh?
2: Déjame nombrar, Hugo, la ruta que une la localidad de La Toma con San Martín.
0: Esa zona, La Toma, San Martín, que va hasta Quines, es un vergel. Es un vergel. Hay lugares maravillosos. Y sé que nos vamos a olvidar de varios. Paso Grande, en el departamento de San Martín, con su río Conlara. Ese río Conlara que va hasta Santa Rosa del Conlara, ¿no? Es el único río que va en contramano, ¿no? Que sube.
2: Sí.
0: Por eso San Luis tiene belleza. La Toma, con su balneario. Su balneario y el Cerro del Rosario ahí pegadito. La Toma, por eso.
2: Sigo nombrando. Sí. Valde.
0: Valde con. Y San Jerónimo.
2: San Jerónimo con las aguas termales.
0: Claro.
2: Las salinas de Bebedero.
0: Sí, señor. Por eso, nuestro Villa Mercedes, por favor. Villa Mercedes con su tradicional calle angosta que atrae tanta gente. Uno habla de calle angosta en cualquier lugar del país y dicen Villa Mercedes,
2: sí,
0: ¿no?
2: Sí, es verdad.
0: Nos sentimos orgullosos por esa calle angosta, por nuestro río Quinto, por las 100 guitarras. Vaya, si hay cosas por las universidades, facultades que tiene Villa Mercedes, por la zona fabril que tiene San Luis. No solo Villa Mercedes, en cualquier pueblo de San Luis hay una fábrica, ¿no?
2: Sí.
0: Por eso, tantas cosas, y se nos quedan muchas.
2: ¡Uy, tantas!
0: Por eso, este espacio de la buena noticia de la mañana, quisimos poner el acento hoy en San Luis, en sus lugares paradisíacos que tiene nuestra provincia y que invita al viajero a detenerse y conocer. Por eso está eso de conozca San Luis, ¿no?
2: Sí, es cierto, Hugo. Y hay incluso uno que vive aquí en la provincia de San Luis. Hay lugares escondidos,
0: sí,
2: que uno no conoce, que la gente en realidad no conoce. Por supuesto, las más conocidas, ¿no? Siempre nombramos, pero la verdad que hay tantos lugares maravillosos y que están escondidos ahí en pueblitos, en parajes, y está bueno para descubrirlo, ¿no?
0: Y no nos olvidemos de Villa Reynolds.
2: También.
0: Con su 5ª Brigada Aérea.
2: Sí.
0: No nos olvidemos la ciudad de Justo Darac.
2: Es cierto.
0: Puerta de Cuyo, ¿no?
2: Sí.
0: Por eso, seguimos revolviendo y revolviendo, y sé que me voy a olvidar de muchos.
2: La Sierra de las Quijadas.
0: Quijadas, lugar histórico de Argentina,
2: tremendo,
0: ¿no? Bueno, eso es San Luis. Y te vas para más al sur, ¿no? Buena Esperanza, Batavia, Unión, y seguimos fortuna a tantos lugares. Por eso, ¡viva San Luis! En estos 432 años, y cerramos esto, Gillo, con música, ¿sí? Un lugar, San Luis.

0: Bueno, la buena noticia de la mañana, cerró hoy con este temazo, Un Lugar, San Luis, vals de Yayo Quintos por Alberto Fernández, cuando escribió Cristina Bergoglio,
1: ¿sí?
0: Y los límites son Mendoza pa' un lado, Mendoza sería para el lado del poniente.
1: Claro.
0: San Juan, perfecto. La Rioja, bien. Córdoba y La Pampa. Cristina, muy bien, 10, felicitado, ¿eh?
1: Muy bien.
0: Perfecto, muchas gracias. Ahí estuvieron los límites. A ver acá, Hugo, San Luis limita con Córdoba, La Pampa, Mendoza, San Juan, La Rioja y con el Chaco. No, no, eso lo agregué yo. Yolanda, exacto, exacto. Vamos, Yolanda, todavía. Uy, estamos midiendo la audiencia con
1: qué
0: esto,
1: lindo,
0: ¿no?
1: Qué lindo, pero están a pleno, ¿eh?
0: Impresionante, buen día. Me gustaría que pongas el tema de Héctor, sí, cómo no, 25 de agosto, lo vamos a buscar, ¿eh? Con muchísimo gusto, Gracila, el tema dice que nos pide. Muchas gracias, Gracila, se llama 25 de agosto, ya lo vamos a buscar enseguida. 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Buena jornada, viva San Luis. Esto lo envía Marilyn, creo conocerla, la piba esa, ¿eh?
1: Sí.
0: Buen día, Marilyn, querida. A ver acá. Buen día, me gustaría otra vez por el tema ese, que lo vamos a buscar enseguida. A ver qué más. San Luis limita al norte con La Rioja, al este con Córdoba, al sur y sureste con La Pampa, al oeste con Mendoza, separado por el río Desaguadero, y al noroeste con San Juan. Estela Barroso, lugar hermoso, tranquilo, Paso Grande, mi pueblo, que lo nombramos recién. Muchas gracias, Estela Barroso. Bueno. Si esta no es la audiencia, Sebastián.
1: ¿La audiencia dónde está?
0: Acá dice Paso Grande, el mejor lugar del mundo, Carlitos, del barrio El Federal. Gracias, Carlos. Paso Grande, qué lugar lindo, con su fiesta del cuarzo. A ver acá, los límites. Bueno, esto nos atacaron con todo, ¿eh?
1: Sí.
0: En buena hora, buenos días. ¿Saben si el Banco Nación hoy atiende?
1: No.
0: No atienden los bancos, no, hoy,
1: ¿no? No, hoy no trabajan los bancos.
0: Si ven la puertita abierta, nos avisan.
1: Sí.
0: Los límites son La Pampa, La Rioja, Córdoba, Mendoza, San Juan. ¿Quién lo envió? María Quiroga. Muchas gracias. Excelente, María. Dígame la hora.
1: Sí, las 9:16.
0: Enseguida estamos ya con la policial, ¿eh? Vamos a darle el título enseguida, ¿sí?
1: Sí, Hugo,
0: buen
1: enseguida.
0: Día, Radio Límites de San Luis, al norte con La Rioja y San Juan, al este con Córdoba, al sur y sureste con La Pampa, al oeste con Mendoza. Saludo a los amigos de Radio Mercedes, Juan Carlos del barrio Pablo Díaz. Muchas gracias, Juan Carlos Tornielli.
1: La noticia policial, en un ratito murió un hombre.
0: Bueno. Lamentable, estas llegan, ¿eh? Estas llegan y están a la orden del día. 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
1: San Luis, un hombre murió luego de ser atropellado por un vehículo. Ocurrió sobre la avenida Circunvalación entre Río Bamba y Puente Fava al Oro. Un hombre de aproximadamente 50 años murió ayer tras ser atropellado por un colectivo de larga distancia sobre la avenida Circunvalación, esto en San Luis Capital. De acuerdo a la oficina de prensa, el hecho ocurrió por la mañana cuando un colectivo de la empresa del Sur y Mediagua, conducido por un hombre de 32 años, con domicilio en San Juan, circulaba de este a oeste e invistió a este peatón. Tras el impacto, un transeúnte perdió la vida en el lugar. La víctima se encontraba acompañada por su sobrino de 21 años, quien resultó ileso. Reiteramos, San Luis, un hombre murió luego de ser atropellado por un vehículo.
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0: 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Ya llega el momento del humor. 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
4: 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Sí, sí, ¿cuánto tenés vos? Y yo tengo 10. Bueno, pásatelo, voy a aflojar nomás. 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No me apunte. 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La pintura de la silla, señor.
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1: Hecho histórico, amigos, para el hockey de la Argentina, porque las Leonas y los Leones están en las semifinales de la Copa del Mundo. Así es, y vayan agendando porque el jueves 27 a las 15:30 Argentina, las Leonas enfrentarán a Australia. Y el viernes 28, Argentina-Alemania para los Leones. O sea, las dos selecciones femeninas, las Leonas, y los Caballeros, los Leones, jugarán las semifinales de la Copa del Mundo de Hockey sobre Césped. La verdad, espectacular, hecho histórico. Ambos seleccionados argentinos entre los cuatro mejores del mundo han tenido en estas primeras fases espectaculares partidos, muy buenos encuentros, buenos juegos y, por supuesto, la ilusión intacta para el hockey argentino. Las Leonas y los Leones en semifinales de la Copa del Mundo.
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0: Susana Boco dice: buen martes para Matier y desde tempranito escuchando la radio. Hay gente que se engancha muy temprano a las 6 de la mañana. A las 6 de la mañana se enganchan con Radio Mercedes para el alegrísimo de la mañana. Se lo recomiendo, ¿no? Porque tiene música bien arriba, tiene humor, tiene un pantallazo cuyano, tiene un tanguito, tiene de todo.
1: Cuyo siempre está.
0: Y tiene los datos del tiempo. Ajá. Y tiene el pronóstico del tiempo muy, muy temprano. Susana Boco, gracias por escucharnos.
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1: Sí, puedo. 12 grados.
0: 12 grados y no heló esta mañana, ¿no?
1: No, tuvimos una mínima de 6 grados.
0: ¿Y la máxima para hoy?
1: Se estima en 23.
0: Buen día. Dice: equipo, en el día de San Luis me gustaría escuchar la marcha a nuestro héroe puntano, Juan Pascual Pringles. Vamos a ver si la encontramos para enseguida, Teresa, ¿De acuerdo? Porque ahora, por un momento nada más, el tango con nosotros. Para recordar a un gran cantor, una voz bien tanguera, como la fue la de Jorge Sobral. Nací en La Plata, provincia de Buenos Aires, en un día como hoy de 1931. Jorge Sobral, rondando tu esquina.

0: Rondando tu esquina, tango que lo cantó Jorge Sobral, a quien hoy evocamos. Jorge Sobral nacía en La Plata en un día como hoy de 1931. 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Hoy es el día del peluquero. Quiero que recuerden a peluqueros que tuvo Villa Mercedes. Mi peluquero era Don o Doña, o el nombre que usted se acuerde del peluquero, que estaba ubicado en tal lado. Recordemos a peluqueros, señores, en el día del peluquero, cuando han traído la radio medicamentos. 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
0: 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Estamos en Balcarce 1392 con esta ventana abierta a la vida. Y atención, que hay una policial enseguida. Tiene que ver con la localidad de Carpintería. Hay un secuestro allí. Ya estamos ampliando. 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
0: 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Queremos saludar en el Día del Peluquero, lo voy a saludar a mi peluquero, al amigo Lucerito. Lucerito, que es el peluquero de los Cuyanos. Ahí en Salón Diego, que está en la 25 de mayo, y Coronel Isías. Luisito, feliz Día del Peluquero y a todos los peluqueros. No recuerdo otros porque se lo dijo a ustedes que lo hagan, Escríbanos al 583407. ¿Quién le hacía la toca? ¿Se acuerdan que se hacían las tocas las chicas? Oh, era como un rulo, un...
1: ¿Cómo se llama? ¿Cómo
0: la
1: se
0: toca? La toca. Era un rulero grandote que te ponía en la cabeza, así alto, y se estiraba el cabello, ¿no? Y las chicas el sábado a la noche sacaban la toca, quedaban bonitas al baile.
1: ¡Ah, mira! Sí.
0: ¿Vio? Y otras señoras hacían la permanente. Todavía se hace la permanente.
1: Permanente, ¿cierto?
0: Sí, todavía hacen la permanente. Bueno, para los peluqueros queridos de Villa Mercedes que nos escuchan, nuestro saludo. Y hay una milonga que encontró el Gillo que se llama Milonga del Peluquero.

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Lo quisieron bañar, lo pelaron después. ¡Ay! Le hicieron saltar en taquito.

0: Después de un tiempo me enteré que el comisario pretendía la botija del petiso boticario. Eso era la prueba de que el mozo le cortó el pelo y los tacones celoso. Pero como no es siempre el más fuerte, ni la plata ni la suerte, la razón pudo al fin aquel muchacho peluquero ser el dueño de su corazón, que entre corte y tijera, vidriera y vereda vivió el metejón. 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
1: Ahí estaba Florial Ruiz, acompañado por José Basso, su orquesta, Milonga del Peluquero, para todos los peluqueros en su día. 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Un gran saludo para ustedes, Sonido Acuario. Buen día, equipo. En el día de San Luis, me gustaría escuchar la marcha a nuestro héroe, Juan Pascual Pringles. Y nos pide Teresa Montenegro. Teresa, lo tenemos, el himno a Pringles.

0: En el Día de San Luis, himno a Pringles, el héroe de Chancay, y ahí estaba la voz de Sandra Rizzati. Bueno, Nancy Torres nos pregunta si hoy atienden los bancos, hoy no atienden. Tenemos la confirmación oficial, ¿no
1: sí,
0: cierto?
1: Claudio Nazario, que nos dice lo siguiente.
2: Hola Seba, ¿cómo andás? Buenos días. El 25 de agosto, no, los bancos no trabajan.
1: Listo.
0: ¿Lo dijo?
1: Claudio Nazario, sí, de la Asociación Bancaria Villa Mercedes. Confirmado, amigos.
0: 10 horas, 30 segundos, Radio Mercedes en el Día de San Luis, de la Fundación de la Ciudad de San Luis, en el Día del Peluquero. Pásela bien, vamos. Nos quedan 3 horas de programa. ¡Qué lindo!
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1: A continuación, el servicio necrológico de Radio Mercedes, que irradiamos a las 8:30, 10, 11:30, 13, 17 y 21 horas. Ha dejado de existir la señora Marta Elena Prados. Sus restos son velados en General Paz 231, Departamento A, Complejo Velatorio del Centro. Los restos de la señora Marta Elena Prados serán inhumados en el cementerio Jardín del Sol hoy a las 12:30, comunicó Previsora Villa Mercedes. Familiares del señor Walter David Rosales invitan a la Santa Misa a oficiarse este sábado 29 de agosto a las 17:30 en la parroquia Santa Rita, con motivo de cumplirse el primer aniversario de su fallecimiento y para rogar por el eterno descanso de su alma.

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0: 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Estamos en Balcarce 1392, en el día de San Luis, en el día del peluquero. 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

Feliz aniversario, San Luis, Los Límites, que pedíamos esta mañana. San Luis limita con La Rioja, Mendoza, San Juan, La Pampa y Córdoba. Gracias por el saludo, Betina Quiroga.

0: Equipo, buenos días. Los límites de San Luis son Mendoza, San Juan, Córdoba, La Pampa y La Rioja. Viva San Luis, quien lo dice, Enrique Luján. Muchas gracias. Muchísimo. Esta mañana preguntábamos los límites de la provincia de San Luis y han contestado tantos. Buen día, me gustaría el tema 25 de agosto. ¿Va a creer que no lo encontramos? Lo seguimos buscando. Si alguien lo tiene, que nos envíe al 583407.
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0: También Juan del barrio La Semiranda, los límites. Al oeste con Mendoza, por supuesto, ¿no? Al este está Córdoba. Y al sur tiene La Pampa, provincia de La Pampa. Y hay dos provincias que limitan, San Juan y La Rioja, un poquito La Rioja, ¿no? Salimos de San Luis y nos encontramos ahí nomás con Chepes.
1: Sí, Chepes.
0: Hay lugares muy cercanos a Quines, en el norte de San Luis. Bueno, La Rioja también limita con San Luis. ¿Y qué tenemos? Tenemos un tema que se llama Entre Mercedes y San Luis. Es una hermosa cueca de Alfonsito, de Alfredo Alfonso. Interpretan las queridas 100 guitarras criollas mercedinas.

Entre Mercedes y San Luis, en el Día de San Luis, esta cueca de Alfredo Alfonso por las 100 guitarras y hay una yapita. ¿Cómo no vamos a escuchar hoy este hermoso gato también de Alfredo Alfonso? Este gato que nos sirve desde hace 28 años como cierre de transmisión a Radio Mercedes. Las 100 guitarras con el Mercedino.

0: En el día de San Luis, ahí estaban las 100 guitarras mercedinas dejándonos el Mercedino, gato de Alfredo Alfonso. 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La hora 10:26.
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2: Carpintería, secuestraron marihuana valuada en más de 8 millones de pesos. Tras una investigación y posterior allanamiento, se desarticuló una organización dedicada a la venta y distribución de drogas en la costa de los Comechingones, el Valle del Conlara y Río Cuarto. Esto es en el marco de la misión Sarmiento, aquí en la provincia de San Luis. Carpintería, secuestraron marihuana valuada en más de 8 millones de pesos.
0: Carpintería, un lugar tan tranquilo de San Luis, vas a pensar en estas cosas, ¿no?
2: Qué triste.
0: Qué invasión que hay.
2: Sí.
0: Esto viene de afuera, ¿no? Más vale.
2: Sí.
0: Pero tremendo, carpintería, donde todo es tranquilidad, es silencio.
2: Mirá vos.
0: Qué noticias que llegan. 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
2: San Luis, un subcomisario de la policía fue detenido por una denuncia de violencia de género. La fuerza activó un protocolo de intervención tras recibir la denuncia a través del 911. El efectivo fue separado preventivamente de sus funciones y se inició un sumario. Un subcomisario de la policía fue detenido por una denuncia de violencia de género en San Luis Capital.
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9: Ayer cerró la fecha número 6 del fútbol argentino con estos 3 resultados. Tigre derrotó 2-1 a Central Córdoba. Hubo empate en el sur de Buenos Aires entre Lanús y Argentinos Juniors, 1-1. Hubo empate en Córdoba entre Talleres y Rosario Central, 2-2. Así cerró la fecha número 6 del fútbol argentino, que tiene en el grupo A como líder Instituto de Córdoba, 13 puntos, el Córdoba es arriba. Y en tanto, en el grupo B, Argentinos Juniors con 13 unidades.
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0: Bueno, estamos anunciando desde ya bastante que va a visitarnos mañana en Villa Mercedes la doctora Alicia Arduino. Y va a estar mañana en Villa Mercedes, pero ahora la tenemos en línea. Creo que anda por los pagos de Villa Dolores. Doctor, es así, buen día.
14: Hola, buenos días, Duti, buenos días a todos los oyentes. Exactamente, hoy estoy en Villa Dolores.
0: ¿Cómo está la mañana en Villa Dolores?
14: Muy linda, muy soleosa, templadita, bárbara, me está recibiendo no tanto el frío, porque la verdad que vengo castigada mucho por el frío.
0: Bueno, mañana la vamos a esperar acá con calor, ¿eh?
14: bueno, bárbaro. Voy a estar en el Hotel Lavalle, acuérdense.
0: Mañana va a tener una máxima de 24 grados en Villa Mercedes, sí, venga a ser livianita de ropa.
14: Exacto, bueno, bárbaro.
0: Doctora, entonces, me está diciendo que mañana usted va a atender en un nuevo domicilio, el Hotel Lavalle.
14: Lavalle, en calle Lavalle 417. Cuando llegan al hotel, díganle a la recepcionista o recepcionista que viene por la doctora Alicia y ahí le van a indicar en qué habitación estoy atendiendo. Es por orden de llegada de las 9 horas a 12:30 horas.
0: Bien, en el Trocén de Villa Mercedes, ahí va a estar la doctora Alicia Arduino mañana. Doctora, la esperan con mucho cariño, allá ha estado usted en Villa Mercedes y hay pacientes que han llamado a la radio preguntando cuándo viene, mañana. ¿Qué tema están pidiendo más que otro aquí en Villa Mercedes, doctora?
14: El tema que se está pidiendo mucho es droga y aparte de eso la artrosis.
0: ¿Droga? Droga, fíjese
14: sí,
0: usted,
14: droga.
0: ¿No?
14: Estamos ya con inicios de algunos tratamientos de droga y otros que se van a iniciar mañana. Sí, las consultas ya se hicieron. Bueno, espero que también se comuniquen a la radio para ver qué día llega la doctora, en qué lugar voy a estar atendiendo. Disculpen que me cambié de lugar, pero bueno.
0: Está bien.
14: Siempre estoy buscando el mejor confort para el paciente.
0: Claro,
14: para
0: doctora.
14: Que pueda llegar más cerca.
0: Doctora, le pregunto, por el tema drogas, ¿tiene que ir la persona afectada o puede ir un familiar? ¿Cómo se maneja en esto?
14: Puede venir el paciente, o sea, la persona,
0: sí,
14: o directamente un familiar, y ahí lo charlamos y me trae una foto y bueno, después yo le hago el tratamiento y el familiar obviamente que se encargue de dar la medicación. Porque lo que hay que sacarle al paciente es la gran ansiedad que tiene en una cierta hora del día o de la noche. Entonces se le da una medicación, se lo prepara para que en ese horario no tenga la ansiedad y no vaya a consumir y no vaya a comprar. Entonces eso se encarga el familiar. Si viene el paciente y está convencido de que se tiene que curar y que se quiere curar, como vienen todos diciéndome, sáqueme de este problema, entonces también es muy bueno porque hace la parte de psicología conmigo. Y después, obviamente, toma la medicación. Y después lo sigo todo por videollamada cuando yo no estoy en la zona. O sea, no es que desaparece del lado mío cuando yo me voy. Él toda la semana se comunica y me dice si hizo una recaída, si tuvo mucha ansiedad, si no tuvo mucha ansiedad,
0: Bien.
14: Vamos teniendo contacto hasta que yo llegue el presencial. Si no viene el presencial, que ya tengo sin presencial, bueno, el familiar me va diciendo cómo va, entonces yo voy agregando dosis o voy dando otra medicación.
0: Doctora,
14: lo toma disuelto en agua o toma la cápsula directa, porque a veces el paciente se niega a tomar, entonces se lo da con agua. De alguna forma se da la medicación, ¿para qué? Para que no haga una recaída. El tema son las recaídas.
0: Claro. Alicia me decía recién que también el tema artrosis o artritis.
14: Artrosis, cualquier cantidad, gente muy, muy con los huesos, o sea, la parte de rodilla, la parte de codo, la parte de hombro, la parte de las piernas que no pueden más, que no aguantan más el dolor, bueno, así que ya directamente se le da una medicación y el tratamiento que es kinesio en agua y en tierra, que también lo estamos haciendo muy bien, pero tiene que tener mucha constancia. Yo lo que les pido es tener constancia de venir cada vez que la doctora llega, tienen que venir al tratamiento. El tratamiento no es caro, se paga mes adelantado, después cada 2 meses, se le da facilidades, o sea, quédense tranquilos, pero tienen que tratarse. La artrosis es una enfermedad silenciosa que avanza mucho en los huesos.
0: Bien, ¿alguna otra patología que usted atienda?
14: Sí, atiendo mucho la depresión, muchísimo la depresión. También hubo personas mayores con depresión y personas jóvenes también con depresión, que también eso se trata. Se va haciendo toda la parte de seguimiento del paciente, se sigue por videollamadas también al paciente y obviamente se les suministra una medicación para que esté más tranquilo, más relajado y que pueda dormir, obviamente, ¿no?
0: Bien, mucha gente con depresión y jóvenes también, ¿eh?
14: Sí, totalmente jóvenes, chicos jóvenes y mayores también, pero muchos chicos jóvenes me estuvieron visitando, que vienen obviamente acompañados de sus familiares, que me parece bárbaro.
0: Bien, doctora, ¿usted mañana a qué hora va a estar en Villa Mercedes ya atendiendo?
14: A las 9 de la mañana, pero yo les digo a todos que 8:30 yo estoy ingresando al hotel, o sea, espérenme ahí, que yo apenas ingreso, ya empiezo a atender, no quiero hacerlos esperar porque cada uno tiene sus obligaciones, ya me estuvieron hablando, entonces hay gente que va a estar a las 8 de la mañana esperándome, así que bueno, yo lo antes posible que pueda llegar, llego, no se olviden que tengo 2 horas de viaje, entonces bueno, por eso, y que todo el viaje salga bien, obviamente, ¿no?
0: Perfecto, va a salir bien y mañana la tenemos en Villa Mercedes, nueva dirección, La Valle 417, ahora va el spot publicitario y va su teléfono, doctora. La esperamos mañana con mucho gusto.
14: Bueno, muchísimas gracias, gracias por su predisposición, Duto, siempre. Y saludos a todos los oyentes y a mis pacientes.
0: Bueno, doctora Alicia Arduino Rosarina, ¿no es cierto?
14: Totalmente Rosarina. Ajá, sí. Río Paraná, el Monumento a la Bandera.
0: Hincha de Rosario. Hincha de Rosario, de Newell's.
14: De Rosario, obviamente.
0: Ajá, canallas. Doctora, muchas gracias y hasta mañana aquí en Villa Mercedes, ¿eh?
14: Hasta mañana. Muchísimas gracias, Duto, por sacarme al aire. Adiós, hasta luego.
0: Que siga muy bien, hasta luego. La doctora Alicia Arduino con nosotros, que mañana visita la ciudad. 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
0: 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Vámonos de viaje. 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

0: 60, Química del Oeste, 16 grados la temperatura, humedad 60%, vientos del noreste a 15 kilómetros por hora, el cielo se presenta mayormente nublado y la visibilidad alcanza los 10 kilómetros. 16 grados la temperatura con una mínima que rozó los 6 grados, 6 grados la mínima de hoy. Ahora tenemos bastante más, 16. Ah, y el pronóstico anticipa 23 de máxima, ventoso, mayormente nublado para el día de hoy. 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
0: Acá nos envían fotos, un reclamo. Dice, es de obras sanitarias. Es el pedido. Por favor, a través de Radio Mercedes, puede que te escuchen. Hace más de un mes que hay pérdida de agua. Barrio Belgrano, calle Las Heras, al 1883. O sea, Las Heras, entre Ivanovsky y Tomás Joffre. Y nos pasa fotos Raúl Barroso. Bien, Raúl, a ver si van... Sí, vemos las fotos. Agua potable que se está perdiendo, ¿no? Hablamos de calle Las Heras al 1883, Las Heras entre Ivanovsky y Tomás Joffre. Raúl Barroso, si llegan a ir, avisanos, a obras sanitarias el pedido, porque hace bastante que lo están solicitando que vayan a solucionar. Esto es Barrio Belgrano en Villa Mercedes.
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0: 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Siguen llegando mensajes, un saludo para mi hermano Roque Burgos, en su cumpleaños de parte de Noemí Barrio y Criollo, pero muy bien. Es el movimiento de cada mañana con esta ventana que se abre a la vida. Ramona Dora Ledesma recuerda a su querido esposo Juan Carlos Torres por el Día del Peluquero. Él fue peluquero de la Unidad Regional 2 de Policía de la provincia durante 30 años. Besos al cielo. Qué lindo recuerdo, Ramona Dora Ledesma, a su esposo Juan Carlos Torres, que fue peluquero de la Unidad Regional 2 de Policía de la provincia. Hoy es el Día del Peluquero.
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0: Tenemos un audio, lo escuchamos. A ver si podemos, ¿eh? Uno vino...
1: ¿Qué pasó?
0: Sin volumen, lo grabaron bueno. Edgar, que lo envió. Volvés a enviarlo porque llegó todo sin volumen. Cuando te siento...
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0: ¡Feliz cumpleaños, mi San Luis! Mi hermosa provincia, la mejor del mundo, y que no cambio por nada. Alicia, de este barrio, Teodoro Fels, en el día de la fundación de la ciudad de San Luis, hace 432 años, y en el día del peluquero, ¿tenemos humor?
2: Qué lindo debe ser ir al peluquero. Yo ya ni voy al PM Plumere. Che, llega una vez el hijo del peluquero al negocio del padre, es pa. Dice, dame 100 pesos y préstame la llave del auto, tengo un tiroteo esta noche. ¿Qué? Pa' colmo, el viejo está bien inflado. Esos días que viste no vienen ni a cobrar la peluquería. Está bien inflado el viejo ahí. Y llega el chango y dice, pa, aguántame 100 pesos y préstame la llave del auto, tengo un tiroteo esta noche. Dice el padre, 100 pesos, 100 tiros te voy a pegar. Te voy a pegar pedazo de vago, de atorrante. No estoy tomando nada con alcohol. Se me traba la lengua. Me miran de allá, ¿ves? Se me traba la lengua por los nervios, ¿no? ¿Ves? Pero no es nada de... ¿Qué? Hace 2 días que no chupo. Mañana y pasado. No. Ay, arranco Norita, Viene a los manótones como tortuga con Eke. Y se te guarda 100 pesos, pedazo de vago, atorrante, trabajador honesto. Así le decían al chango, porque una vez encontró un trabajo, fue y lo devolvió. Y se te guarda inflado un trompadón, pedazo de payaso. 100 tiros, te voy, la culpa la tiene tu madre. Tu madre tiene la culpa de que seas tan vago, nunca trabajás. Pero hoy si querés plata, querés auto, querés privilegio, querés zapatilla, querés salir, hoy vas a empezar a trabajar. Toma de coba, empezaba a barrer la peluquería. ¿Qué iba a barrer la peluquería? Si ni sucia estaba, si no iba nadie. Pero para tenerlo ahí, dice, toma, agárrate la coba, ponete barro. Empieza el chango a barrer, se ve el viejo para atrás, así, de la peluquería, y justo entra un cliente. Dice, ¿qué tal, pibe? No, hablaba así, pero no era porteño. Dice, no me hagan quedar mal con lo que yo después tengo que ir a Buenos Aires, llévete disco después. Me van a traer los empujones de ahí, luego. Dice, buen día, pibe. Oye, me dice, ¿podría repasar un poquito la pelusa, marcarme la patilla, así, un poquito? Chango, no, ¿quién? Nunca en su vida. Dice, sí, don, siéntese. Dice, le voy a decir mi pa. ¡Pa! ¡Pa! Ahí entró un cliente. Dice, señor, y el viejo ya todavía estaba enculado. Dice, sí. ¿Qué pasa? Dice, no, sí, me quería sacar un poquito la pelusa, marcarme la patilla. Yo, siéntese ahí. No, el viejo le había agarrado un ataque de Zainaldin. Sí, hablaba como si fuera rico el viejo. Siéntese ahí. Le puso el baberito y ahí. Le dice al chango, vos, ¿querés plata? ¿Querés salir? ¿Querés tener el auto? Bueno, ahora va a empezar a trabajar. Toma, agarra la navaja, empezá a limpiarle la pelusa al hombre ahí. Yo te voy a buscar, te voy a afilar otra navaja. ¿Qué? El chango nunca en su vida había agarrado una navaja. Lo acomoda un poquito el viejo así, para márcale, para despelúzalo. Y claro, estaba tan nervioso, le metí un tajo en el cogote, viera, se le veía la yugula, la aorta. Se le veía el bretel de la camiseta, el negro del tajo que le había hecho en el cogote. Justo venía el padre y le dice, pero ¿qué haces, pedazo de atorrante? ¿Sabes por qué? Inútil. ¿Sabes por qué haces esto? Porque no estás pensando en lo que haces, no estás pensando, estás pensando en cualquier cosa, mocoso. Y le tiró un trompado en el viejo al hijo. Con tanta mala suerte que el chico se hace un lado y se lo pegó en el ojo al cliente. ¡Tum! Y ahí estaba el cliente con un tajo en el cogote y el ojo negro. Le había quedado el ojo como para espiar. Y dice, téntelo, arreglalo de ahí del otro lado, limpialo bien del otro lado, porque yo voy a buscar unas gasas, voy a buscar un poco de... mocoso de porquería. El chango ya estaba descontrolado totalmente. lo cruza para el otro lado el viejo y le mete un navajazo. Mira, le corto hasta la cadenita con la medallita, todo. Un charco de sangre, güey. Venía el padre allá y dice, pero mocoso de porquería, atendé, así no vas a aprender nunca, si no atendé, estás pensando en cuál. Le tiró otro trompadón al hijo, se hace un lado el hijo, en el otro ojo al cliente, ¡tuc! Y ahí estaba el viejo casi de Goya. Con los dos ojos hinchados, el chango que tiritaba era una bola de nervio, y el viejo dice, ¡tay, ahí, huevo, con un toallón, alguna cosa para pararle la sangre! ¡Sí, sí, atendelo ahí! Estaba inflado, un trompador, mocoso de porquería. Se ve el viejo para atrás y el chango ya era una cosa, una bola de nervio, ¿eh? Lo agarra así de la pera y lo inclina un poquito para marcarle la patilla. ¡Ush! ¡Le corto una oreja limpita! ¡Le corto una oreja limpita! Y el cliente dice, pibe, esconde la oreja que si la ve tu papá me mata.
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1: León 14 recibirá al Episcopado Argentino y una misión del Vaticano llegará al país para definir la seguridad de su visita. El Papa se reunirá este jueves en Roma con Marcelo Colombo y Raúl Pizarro. El domingo arribará una misión encabezada por el responsable de la organización de los viajes pontificios, los contactos del gobierno de Córdoba y Luján. El rol de Karina Milei le asignó a una colaboradora de confianza. Así el domingo llegará justamente una misión para definir lo que será la visita en el mes de noviembre del Papa León XIV a la Argentina.
0: Tenemos este audio, lo escuchamos.
3: Buenos días, Huguito. Huguito, quisiera saludar a mi hermana Luisa González, que hoy está cumpliendo su joven 87 años.
0: Eso.
3: O salió un parte de sus hermanos Jorge, Antonia y yo, Leo.
0: Muy bien, Leo, sí. Que en el día de San Luis, Luisa, ahí está, que lo pase muy bien. 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
1: A continuación, el servicio necrológico de Radio Mercedes, que irradiamos a las 8:30, 10, 11:30, 13, 17 y 21 horas. Ha dejado de existir la señora Marta Elena Prados. Sus restos son velados en General Paz 231, Departamento A, Complejo Velatorio del Centro. Los restos de la señora Marta Elena Prados serán inhumados en el cementerio Jardín del Sol hoy a las 12:30, comunicó Previsora Villa Mercedes. Familiares del señor Walter David Rosales invitan a la Santa Misa a oficiarse este sábado 29 de agosto a las 17:30 en la parroquia Santa Rita, con motivo de cumplirse el primer aniversario de su fallecimiento y para rogar por el eterno descanso de su alma.

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10: ¡Sí!

Hoy está cumpliendo años la Escuela 147, provincia de Mendoza. Bueno, saludamos a directivos, a todos los maestros, personal de la casa, alumnos. 120 años, provincia de Mendoza. Si no me equivoco, Sebastián, es la ex número 9 que está en el barrio Villa Celestina. Si no me equivoco, ahora se llama provincia de Mendoza, ex número 9. 120 años, felicitaciones.

0: 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Vamos con el dólar. 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
1: La cotización del dólar para la venta, el oficial 1530, para la compra 1480. Ya estamos con el blue.
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1: El blue para la compra 1545, para la venta 1565. Reitero, el oficial vendedor 1530, el blue para la venta 1565.
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2: Las 12 en la Argentina, es mediodía.
3: Temperatura 10 grados, cielo parcialmente nublado.
2: Mientras desde el gobierno insisten en que la morosidad es un tema entre privados, la oposición busca debatir el tema en el Congreso.
3: Bloques opositores buscarán mañana incorporar el tema del endeudamiento en la agenda de diputados.
2: El vocero presidencial Adrián Rabier responsabilizó esta mañana los... Mientras desde el gobierno insisten en que la morosidad es un tema entre privados, la oposición busca debatir el tema en el Congreso.
3: Bloques opositores buscarán mañana incorporar el...

0: tasas de interés elevadas. Tasas de interés elevadas, de hecho, para cubrirse quizás de los riesgos que estaban asumiendo. Y esto ha dejado comprometidas a estas entidades financieras. Salvar esta situación desde el gobierno con dinero que pagan los contribuyentes o los pagadores de impuestos, de alguna manera implicaría tomar recursos de una parte de la población para salvar a los bancos. Y esto un poco a nosotros nos sorprende.
1: El ministro de Seguridad bonaerense dijo sobre la morosidad que hay familias que piden un préstamo y como no lo pueden devolver, les toman la casa.
2: Javier Alonso advirtió sobre el avance de la usura en los barrios populares.
1: Alonso describió el mecanismo que utilizan los prestamistas informales para quedarse con las viviendas cuando la gente no puede pagar.
3: Tengo el registro de lo que pasa en los barrios con los sectores que van un crédito que no está registrado, los usureros. Por ejemplo, te digo más o menos para que tengan una idea de los valores. Va una familia, pide 200.000 pesos, a los 15 días tiene que devolver el doble. Y 15 días después tiene que devolver 1 millón. Y si eso no pasa, en 5 o 6 meses, por la fuerza, le toman la casa. Esas son denuncias que nos llegan. Nosotros trabajamos con los jueces y con los fiscales para desbaratar esas organizaciones. Pero hoy está muy instalada la usura y eso tiene que ver con que hay, primero, la necesidad de pedir prestado plata y, segundo, una absoluta desregulación de lo formal.
2: A partir del sábado que viene aumentan los pasajes de colectivos y el subte.
1: El boleto mínimo de colectivo en Capital será de 889 pesos y en la provincia de Buenos Aires 1.160.
2: El pasaje de subte también aumentará 4%, superará los 1.700 pesos, siempre con sube registrada.
1: En el caso del subte, en lo que va del año, el boleto aumentó más del 45%, muy por encima de la inflación, que fue del 33%.
4: Pronóstico.
1: Se espera para hoy cielo parcialmente nuboso con máxima de 14 grados.
2: 11 grados 1 la temperatura, cielo parcialmente nublado en la ciudad de Buenos Aires.
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2: Villa Mercedes, demoraron a un individuo tras un conflicto familiar. Policías del Comando Radioeléctrico llevaron adelante un procedimiento donde demoraron a un sujeto de 34 años tras una alerta del Centro de Operaciones Policiales. Los uniformados acudieron al lugar en la zona de Teniente Escudero entre Bélgica y Brasil a raíz de un conflicto familiar. En el lugar, una mujer manifestó que su expareja, este hombre de 34 44 años, se había presentado en su vivienda para causar molestias y que además le habría sustraído pertenencias. Demoraron a un individuo tras un conflicto familiar en Villa Mercedes.
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0: Se va la primera nomás del Sapito Ávila. Qué recuerdo, señores. Hoy está de cumpleaños el trébol mercedino. Antes quiero agradecer a Hilda que nos dice sí. La escuela 147, provincia de Mendoza, que hoy cumple 120 años, antes era la número 9 del barrio Villa Celestina.
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0: Nacían allá por 1965. Todo un orgullo para Villa Mercedes, para la región, para Cuyo, para el país. Aquel trébol mercedino que nacía ahí en el barrio Las Miranda, en la casa de Doña Cora. Nací en un día como hoy. Han pasado muchos años, pero el trébol, sus guitarras, aquellas voces han quedado en nuestro corazón, en el común denominador de la gente, esa gente que los seguía a muerte, ¿eh? Al trébol mercedino que hoy, aquí en este programa dedicado a San Luis, también hacemos un espacio para escuchar a ese trébol de hace tantos años, cuando estaba Raúl Ávila, el Chivo Montenegro, Pepe Requelme, Mario Fernández, Ramón Zavala, en esta grabación que vamos a escuchar ahora, Viejo Puente, por aquel trébol. Escúchelo.

de Orellano, ahí estaba, viejo puente de madera sobre el río. Una versión que nos emociona escucharla porque hoy el trébol cumple 61 años. Y estas son grabaciones de aquella época, ¿no? Ahí estaba el Chivo Montenegro, Raúl Ávila, Pepe Riquelme, Mario Fernández y Ramón Zavala. Viejo puente. Y acá me llega un saludo recordando la escuela cumpleañera 147, provincia de Mendoza, que está en la calle Carlos Pellegrini, entre Italia, y Carlos Pellegrini e Italia, perdón, en nuestro barrio Villa Celestina, nos dice Nancy Fernández, orgullosa de la escuela, mis cuatro hijos concurrieron a la misma. Mi hijo hoy es profesor de tecnología en esa escuela. ¡Qué bárbaro! Escuela Provincia de Mendoza, felices 120 años, gracias Nancy. Estamos homenajeando a la escuela y estamos homenajeando también al trébol mercedino. Hoy 61 años de su nacimiento. Vamos a escuchar por ellos, Samba para Don Joaquín.

El trébol mercedino, aquel trébol lleno, lleno de nostalgia, de recuerdo, de historia. Ahí estaba Samba para Don Joaquín. Saludamos a toda la familia Ávila que siempre nos escuchan, a Rita, a toda la familia. A la familia también de Héctor Montenegro, de Mario Fernández, Ramón Zavala, de Pepe Riquelme, el gallina que aquí, Pepe Riquelme, era primera guitarra y arreglos, ¿no? Dice, por favor, un saludo a una fila oyente de la radio que cumple 88 años, no es nada. Luisa Elisa Lago, doña Luisa, en el Día de San Luis, una bella guerrera a quien le damos las gracias por ser el pilar de nuestras vidas. Recibe el saludo de su familia, que la amamos. Que le dediquen un tema, hoy es su cumpleaños, mamita linda, por el... Ah, bueno, nos están pidiendo por otro intérprete, pero le va a gustar, ahora estamos con este homenaje a el trébol mercedino, doña Luisa Elisa Lagos, que lo pase muy, pero muy bien. ¡Feliz cumpleaños! Seguimos recordando aquel trébol que nacía hace 61 años. A ver aquí... Héctor Montenegro con su escuelita de campo.

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0: Escuelita de campo de Héctor Montenegro, el trébol mercedino de aquellas épocas, de siempre, ¿no? De siempre, ahí con Raúl Ávila, Chivo Montenegro, Pepe Riquelme, Mario Fernández, Ramón Zavala. ¡Qué recuerdos, amigos! Este es el homenaje que Radio Mercedes y el programa La Ventana les brinda hoy a 61 años de la fundación del trébol mercedino, que ocurrió en el barrio Las Miranda. Y por la calle Riobamba está la casa todavía, con su frente, esa casa alta de ladrillos. Era la casa de Doña Cora, y ahí nacía, hace 61 años, justo hoy, el trébol mercedino.
1: Esta cueca lugareña tiene por finalidad, con el trino y la guitarra y en las voces expresar el afecto a Doña Cora, que es símbolo de amistad. A todas las madres gauchas de esta mi patria sin par, con la música del alma, sus hijos les cantarán.
2: ¡Va la primera!

Ahí estaba la cueca para Doña Cora. El trébol mercedino fue el homenaje que le hizo Radio Mercedes, programa La Ventana, a los 61 años de la formación del querido, inolvidable trébol mercedino.

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1: Bueno, ahí dice, allá en el barrio de Las Mirandas, ¿no? Cuando dice la cueca para Doña Cora, ahora era barrio Las Mirandas, ahora ahí es barrio San Antonio. Pero acá un amigo, un compadre, que lo aclara y lo vamos a escuchar.
2: Hola, José Hugo. Jorge González le habla acá del barrio San Antonio.
1: Hola, Jorge.
2: A mi papá me comenta que para aquellos años, estamos escuchando en la radio, escuchándolo como siempre, en aquellos años era el barrio Las Mirandas. Pero después pasó a ser ahora que sigue estando la casita ahí y el barrio San Antonio. De la Junín para allá es ahora el barrio Las Mirandas. Para acá, barrio San Antonio. Pero era una pequeña aclaración nada más. Está muy bueno el programa, José. Tenga buenos días y siga así para adelante nomás. Felicitaciones.
1: Gracias, compadre Jorge González. 12 horas 32 minutos. 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
5: El gobernador anunció que el 10 de diciembre entregará las casas que se construyen en Nachel. En el acto realizado este lunes, el mandatario les dio a los vecinos la novedad de la fecha en la que recibirán las llaves de su casa. Desarrolladas como parte del programa Tenemos Futuro.
6: La construcción de la vivienda genera, además de concretar el sueño de la casa propia, genera mucho trabajo de la construcción. Entonces, las 6 familias que hoy hemos citado especialmente son beneficiarias de la preadjudicación y van a conocer la casa, su futura casa. Y agéndense una fecha, que nos hemos puesto de acuerdo ya con la intendenta, con la Secretaría de Vivienda, Obras Públicas, para tener todo listo. El 10 de diciembre. El 10 de diciembre vamos a volver y le vamos a entregar la llave de su casa a las 16 familias de Nachel. El 10 de diciembre, alquilen hasta diciembre nomás. Van a pasar la Navidad de este año en su casa propia. Es una bendición, en su casa propia.
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0: 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Queremos agradecerle a Roberto Villegas, que vino a la radio y nos dijo que la escuela 147, provincia de Mendoza, hoy está cumpliendo 120 años. Muchas gracias, Roberto Villegas. La temperatura está en 17 grados, agradable mediodía. Quiero saludar a mi mamá, que hoy está cumpliendo años. La saluda a su hija Angélica, los nietos Bauti, Catalina, Ramiro, Olivia, Dionisio, Martina y Máximo. Se pusieron todos menos el nombre de la cumpleañera de la mamá, ¿eh? Bueno, a ver si la nombran a la mamá, que cumple años. Hay un tema que nos mandaron, Gillo. No sé si lo tenés por allí, ¿eh? A ver quién lo mandó. Pues San Luis, una canción dedicada a San Luis. A ver si lo podemos escuchar, ¿cómo sale?

0: Perfecto, lo mandaron recién y tengo que ver nuevamente, son tantos los mensajes. ¿Quién me lo envió? Ya lo voy a encontrar, ¿eh? A ver, Mónica Britos, ¿qué nos dice?
1: Hola, buen día, mi querida radio. Quería saludar a la escuela ex número 9 y saludar a mi nuera, que también es maestra ahí, Melanie se llama. Y les mando un beso dándote a la escuela y a todas las maestras con todo mi corazón.
0: Mónica Brito saludando a la escuela provincia de Mendoza, que hoy está cumpliendo 120 años en el barrio Villa Celestina. Tenemos tramadol, es un calmante fuerte, tramadol para entregar, pero siempre y cuando vengan a retirarlo con una receta médica. Tramadol tenemos aquí en la radio. Lo habían pedido tantas veces hasta que encontró Gillo, se dio el gusto. Aquí está Héctor Sosa, recordado amigo, 25 de agosto.
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0: Héctor Sosa, dejándonos 25 de agosto. Qué hermoso vals, ¿eh? Héctor Sosa, aquí en este homenaje a San Luis. Y recién lo que escuchábamos, que no me acordaba quién me lo había mandado, me encontré el mensaje. Dice: hola amigos, les comparto la canción que hice para San Luis. Ojalá le guste y la compartan. Nos gustó. Abrazo la profesora Marcela Milone del barrio Viva San Luis. Marcela, excelente, felicitaciones y muchas gracias.
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0: ¿Cómo nos vamos a escuchar hoy, provincia de San Luis? Enrique Espinosa.

Qué voz privilegiada, Enrique Espinosa, haciendo Provincia de San Luis. Y aquí tengo un saludo que quedó del sábado, del programa La Cafetera. Fueron tantos saludos que lo damos a conocer ahora. Lo envía Carito. Dice, querida radio, soy Carito Acevedo. Quiero saludar a mi esposo Jorge Género, que estuvo de cumpleaños 60 pirulos el sábado. Decirle de parte de su familia que lo amamos y gracias por cuidarnos. Pedirle a Gillo que pase un tema por Vicentico. Bueno, todo eso de Panadería El Nogal. Bueno, vio que nunca es tarde cuando la dicha es buena. Y el paisano tiene dos tiempos. Lo hemos saludado hoy. Amigo Género, que haya tenido un feliz cumpleaños el pasado sábado. Para Luis Elisa Lagos en sus 88 años. Muy, muy feliz cumpleaños, querida Luisa.

están? Soy Caro, cuidadora de la señora Tita de Mesa. Quiero que la salude, le dedique un tango. Bueno, el tango ya fue, pero le dedicamos ahora lo que viene que le va a gustar, ¿eh? ¡Felicidades!

0: El tema se llama Mi Tierra, habla de San Luis. Estaba Luis Soloa con todo su ritmo bailable.
1: 17 grados 5 décimos la temperatura, el pronóstico sigue anticipando jornada ventosa, nublado para el día de hoy, una máxima de 23 grados.
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1: ¡Vamos que nos vamos! Miércoles, 24 de máxima, nublado, ventoso. El jueves, probabilidad de lluvias, 20 la máxima. El viernes, probabilidad de lluvias, 18 la máxima.
2: ¡Vamos que nos vamos, eh!
0: ¡Vamos que nos vamos a tomar la sopita, eh! La polenta. Soy la polenta ahí del bodegón, ¿no? Infinito. Ahí está ahora lista la polenta. Gracias a usted, señora, señor, por acompañarnos. A todas las Luisas y Luis que hoy cumplen años en el Día de San Luis. A los señores peluqueros, peluqueras también, feliz día. A la querida Escuela 240 Provincia de Mendoza, que hoy está cumpliendo 120 años. ¡Felicidades! Todo el equipo se despide. Sebastián, gracias.
1: Hasta mañana, Hugo, gracias.
0: Hasta mañana. Mañana a la hora 8, cuando se abra de par en par
1: la ventana.
0: Gracias, señores operadores. Iso Fernández, Valentín Aguilera, gracias por acompañarnos.
2: ¡Vamos que nos vamos, eh!
0: Y nos vamos, señores. 13 y 15.
1: Chamullando tangos.
0: 13 y 30.
1: La ruleta del rock.
0: 15 y 30. 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Pásela bien. Programación de lujo para la siesta, tarde, noche de Radio Mercedes. Buenas tardes y muchísimas gracias.

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A continuación, el servicio necrológico de Radio Mercedes, que irradiamos a las 8:30, 10, 11:30, 13, 17 y 21 horas. Familiares del señor Walter David Rosales invitan a la Santa Misa a oficiarse este sábado 29 de agosto a las 17:30 horas en la parroquia Santa Rita, con motivo de cumplirse el primer aniversario de su fallecimiento y para rogar por el eterno descanso de su alma.

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8: Buenas tardes. Aquí estoy en este horario de sobremesa para compartir tangos. Porque ya estamos. Chamullando tangos.

Hoy en Chamuyando Tangos hemos escuchado en primer término a Aníbal Troilo y su orquesta de Julián Plaza, Danzarín. Luego cantaba Carlos Gardel de Flores y Pereira, Pan. Cerraba Miguel Montero de Enrique Cadícamo y Guillermo Barbieri, Anclao en París. Puso los tangos en el aire Gillo Fernández, el trompito. Hasta aquí los tangos de hoy. Volvemos mañana a las 13:15 para seguir chamuyando tangos. José Hugo Duto les dice gracias y hasta cada tango, amigos. 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

Hoy hemos escuchado a Babasónicos, Cómo eran las cosas. Luego, Andrés Calamaro, Flaca. Y cerramos con Las Pelotas, Personalmente. Así pasó la ruleta del rock. Hasta mañana, amigos de Radio Mercedes.

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Bienvenidos a El Diván de los Recuerdos. Quien les habla, Damián Rodríguez. Los invito a que tomen asiento porque vamos a recordar las mejores canciones de todos los tiempos acá, en El Diván de los Recuerdos.

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Hoy en el Diván de los Recuerdos, en primer lugar escuchábamos Mis Harapos por Enrique Rodríguez. Luego llegaba El Crucifijo de Piedra, interpretado por Linda Ronstadt. Y por último recordábamos El Aventurero en la voz de Antonio Aguilar. Hasta aquí los recuerdos de las grandes canciones. Los espero mañana a la hora 14 para seguir recordando las mejores canciones de todos los tiempos en el Diván de los Recuerdos.

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1: Hora 15, 31 minutos. El gobierno estudiará posibles acuerdos electorales provincia por provincia. Habrá que definir caso por caso si jugamos con candidatos propios o no, afirmó el vocero Adrián Rabier. Indicó que el diálogo permanente de Diego Santilli con los gobernadores tendrá resultado en las listas. Luis Caputo pidió una ley para castigar a los periodistas que publiquen información sin sustento. Fue en respuesta a un posteo de X que lo acusó de darle a un empresario un negocio millonario para el control de los surtidores. El ministro de Economía se quejó de que para algunos mentir parece un derecho adquirido. Murió a los 80 años la cantante y compositora Dolly Parton. Fue uno de los íconos de la música country de Estados Unidos. Días atrás había revelado en una entrevista que atravesaba un momento difícil de salud, sin más precisiones. Nuboso mañana con un poco de sol, la mínima 10, la máxima 19. A esta hora, 14.2, cielo parcialmente nublado.
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1: Las 4 de la tarde, temperatura 14.2, cielo parcialmente nublado. La oposición en diputados intentará colar mañana proyectos para aliviar a los deudores morosos.
2: Si bien la agenda principal para la sesión de mañana en diputados pasa por la reforma de la Carta Orgánica del Banco Central y la Ley de Inocencia Fiscal 2, la oposición intenta sumar temas como la emergencia en discapacidad, endeudamiento familiar. Existen más de 30 proyectos para brindar alivio financiero a cerca de 6 millones de personas que registran atrasos en los pagos, y también emergencia PYME y coparticipación. Continúan las negociaciones. Fabián Del Monte, Servicio Informativo Continental.
1: Aliados del gobierno intentan frenar las iniciativas en favor de los morosos. La diputada del PRO, Dayana Fernández Molero, se quejó de los que están desesperados por marcar agendas de drama en beneficio propio.
3: La mora pasó de 4,5 en mayo del 25 a 12,8 en junio del 26. Entonces decís, bueno, acá hay un problema, hay gente que está dejando de pagar. Ahora, cuando vos empezás a hurgar un poquito en la información, y de hecho más del 50% de las personas tienen mora en un solo lugar y más del 90% solamente en tres lugares. Entonces estamos tan desesperados por también a veces marcar alguna agenda de drama y otros de empezar a buscar soluciones, es decir, el Estado tiene que intervenir, cada uno está viendo la de ellos en vez de resolver el problema.
1: La abogada baleada en Bolivia informó que tiene mensajes y grabaciones que podrían sumar elementos en contra de su expareja Fernando Cerimedo. La mujer pidió ampliar su testimonio sobre hechos de corrupción que él le mencionó y se ofreció también a declarar ante la justicia argentina si así se lo requieren. Aquí el gobierno de Milei sigue intentando despegarse de Cerimedo. El vocero presidencial, Adrián Rabier, reiteró que el ex asesor ya estaba desvinculado.
4: Cerimedo, entiendo que jugó un rol en la campaña previa a 2023. En la primera mitad de 2024 mantuvo reuniones que terminaron con su salida del gobierno en el rol que jugaba. Y no hay mucho más para decir. Estamos, creo, sorprendidos con lo que se difundió. Y en todo caso, la justicia de Bolivia es la que estudiará la cuestión y dará alguna resolución. Nosotros, desde aquí, no podemos más que dejar trabajar a la justicia. Lo decimos para la Argentina, mucho más para el caso de la justicia en Bolivia.
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1: Nuboso mañana con un poco de sol, mínima 10, máxima 19. A esta hora, 14.2, cielo parcialmente nublado.
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1: parcialmente nublado.
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0: Hora 16:31 minutos. El gobierno evalúa medidas para frenar la ola de morosidad en los créditos bancarios. Impulsaría cambios en la política de publicidad de los bancos sobre las tasas y el costo financiero. Apunta a ofrecer más transparencia a los clientes a la hora de asumir el compromiso. El Acuarium de Mar del Plata puso en venta 4 pingüinos para costear sus gastos. Son ejemplares de penacho amarillo, a los cuales la sindicatura fijó un valor de $40,000. El complejo cerró al no poder renovar el contrato de alquiler. El dinero se usará para alimentar a los animales que quedan y para saldar deudas con el personal. El gobierno socialista de España aprobó una nueva ley de asilo y una reforma de la ley de extranjería. El canciller Fernando Grande Marlaska informó que tendrá plazos más breves, pero sin menoscabo alguno de los derechos y libertades fundamentales. Al mismo tiempo, se dispuso a constituir un mando unificado para enfrentar la crisis migratoria en Ceuta. Nuboso mañana con un poco de sol, mínima 10, máxima 19. A esta hora 13.9, cielo parcialmente nublado.
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3: El gobernador se interiorizó sobre los proyectos de inversión de Plastimed. La firma, radicada en Neschel desde la década del 80, se dedica a la fabricación y extrusión de tubos flexibles de PVC. Actualmente, buscan adquirir tecnología moderna para optimizar la producción y apuntan a construir un centro de distribución en San Luis.
4: El recorrido espectacular, muy buena atención. Gracias por todo. Gracias, mil gracias, porque en sí es importante para nosotros también. La empresa está del año 80 acá en Neschel. Nos dedicamos únicamente a tubos de PVC flexible y, bueno, no. Hay otros tubos especiales, pero son todos por pedidos especiales. Gracias a Dios tenemos mucho trabajo. Mucho trabajo, muchas cosas que hacer. Se aprende todos los días, se trata de desarrollar nuevos productos. El depósito está acá desde que vinimos, del año 91, 92, se hizo para tener la materia prima y en sí para tener productos terminados. Pero desde el año 91 creo que fue, más o menos. Pero bien, no nos podemos quejar. Es un orgullo, es algo espectacular, porque uno nunca piensa que va a venir el gobernador, piensa que va a venir otra persona, cualquiera, pero no, este caso muy satisfecho, muy, muy contento.
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2: Machaco y Vitillo.
3: Muchas gracias, Aníbal.
2: Canten a dúo y el pianito.
3: Pero con mucho gusto, Aníbal.
2: Meta.
4: Machaco, vamos a cantar como cuando uno está en un patio de tierra, ¿eh?
3: Como no, Vitillo.
4: Primerita.

0: nada más por hoy. Volveremos mañana a las 15:30 cuando en Radio Mercedes llegue la hora del DJ con Juan Patiño y junto a LB20 Radio La Ulash, provincia de Córdoba. Juan Patiño, nuestro DJ, les dice gracias, muchas gracias y hasta mañana.
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Bendita sea tu pureza y eternamente lo sea, pues todo un Dios se recrea en tan graciosa belleza. A ti, celestial princesa, Virgen Sagrada María, yo te ofrezco en este día alma, vida y corazón. Mírame con compasión, no me dejes, Madre mía, morir sin tu bendición.

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4: A continuación, el servicio necrológico de Radio Mercedes, que irradiamos a las 8 y 30, 10, 11 y 30, 13, 17 y 21 horas.
5: Falleció la señora María Fabiana Álvarez. Velatorio General Paz 919, Sala 1. Los restos de la señora María Fabiana Álvarez serán trasladados al crematorio de Río Cuarto mañana a las 10 horas. Comunicó Casa Grassi.
4: Familiares del señor Walter David Rosales invitan a la Santa Misa a oficiarse este sábado 29 de agosto a las 17 y 30 horas en la parroquia Santa Rita, con motivo de cumplirse el primer aniversario de su fallecimiento y para rogar por el eterno descanso de su alma.

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1: Hora 17:30 minutos. El dólar mayorista volvió a subir y cerró a 1.511,50. El minorista se vendió a 1.530 en el Banco Nación, en tanto el paralelo se mantuvo a 1.565. Los bonos caen y el riesgo país sube a 514 puntos básicos. El gobierno extendió los plazos para la privatización de AISA. A pedido de algunos interesados, postergó la apertura de las ofertas prevista para este jueves. Por el momento no se informó la nueva fecha. Brasil fijó a TikTok una multa de 30 millones de dólares por no proteger los datos de las cuentas de niños, niñas y adolescentes. La medida se enmarca en la campaña de Lula da Silva por una regulación más firme de las redes sociales. Nuboso mañana con un poco de sol, la mínima 10 grados, la máxima 19. A esta hora 13 y medio, cielo parcialmente nublado.
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1: Las 6 de la tarde, temperatura 13.5, cielo parcialmente nublado. En vísperas de una sesión clave en diputados, legisladores libertarios visitan a Javier Milei.
2: El presidente Javier Milei recibe a legisladores de La Libertad Avanza en la Casa Rosada. Al ingresar, esto decía el diputado Damián Arabia.
3: Un poco a plantear lo que va a ser la agenda legislativa y particularmente mañana tenemos una sesión en la Cámara de Diputados. Es una sesión extensa con muchos temas. Yo creo que está claro que el rumbo que ha establecido el gobierno es el rumbo correcto, que las transformaciones son las correctas, que son los cambios que todos sabemos que hacían falta en la Argentina. Después, por supuesto, todos queremos que esos cambios sean lo más rápidos posibles, los más veloces posibles. Nosotros estamos trabajando todos los días para generar una apertura al mundo, una economía más abierta, una desregulación más intensa.
2: Fabián Del Monte, Servicio Informativo Continental.
1: La provincia de Buenos Aires dispuso una serie de medidas para enfrentar el drama de los endeudados morosos. El ministro de la Producción, Augusto Costa, informó que acompañarán los reclamos e investigarán a las empresas por acoso y hostigamiento.
4: Atender a todos los que tienen un problema con el endeudamiento en defensa del consumidor, acompañarlos en la presentación de las denuncias y todos los reclamos ante las billeteras virtuales y de oficio, llevando adelante una investigación, un expediente que ya le giramos a las empresas para que hagan su descargo por falta de información, acoso y hostigamiento, y le estamos pidiendo un informe, que este es el otro punto importante, para que expliquen los criterios con los que imponen las tasas de interés, tanto lo que es la tasa nominal como la efectiva, y cómo se compone el costo financiero.
1: En cambio, el gobierno nacional prefiere no meterse en el tema de los morosos e insiste en que se trata de un asunto entre privados. El vocero presidencial, Adrián Rabier, señaló que el problema es de los bancos y financieras que no pueden cobrar.
5: El presidente ha sido enfático en que esto se trata de acuerdos entre privados. Claramente hay morosos que están en una situación difícil por no poder pagar esas deudas que tomaron, esos créditos. Pero el problema acá, en gran parte, es de las entidades financieras, de los bancos y las entidades financieras no bancarias que han otorgado créditos, en algunos casos con tasas de interés elevadas. Tasas de interés elevadas, de hecho, para cubrirse quizás de los riesgos que estaban asumiendo. Y esto ha dejado comprometidas a estas entidades financieras. Salvar esta situación desde el gobierno con dinero que pagan los contribuyentes o los pagadores de impuestos, de alguna manera implicaría tomar recursos de una parte de la población para salvar a los bancos. Y esto un poco a nosotros nos sorprende.
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1: Nuboso mañana con bastante sol, la mínima 10, la máxima 19. A esta hora 13.5, cielo parcialmente nublado.
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1: Hora 18:30 minutos. Reiteramos, detuvieron a 15 agentes penitenciarios bonaerenses por abusos sexuales y torturas a prisioneras en la unidad penal 51 de Magdalena. La noche del 3 de junio, tras una pelea entre dos internas, irrumpieron en uno de los pabellones, usaron gas pimienta y bloquearon las salidas. Las presas fueron obligadas a desnudarse frente a los efectivos varones y las que se negaron fueron sometidas a golpes submarinos y abuso sexual. El gobierno estudiará posibles acuerdos electorales provincia por provincia. Habrá que definir caso por caso si jugamos con candidatos propios o no, afirmó el vocero Adrián Rabier. Indicó que el diálogo permanente de Diego Santilli con los gobernadores tendrá resultado en las listas. Canadá anunció medidas en respuesta a la guerra comercial que le declaró Donald Trump. Estableció contraaranceles del 15, 20 y 50% a unos 700 productos de su vecino y socio, Estados Unidos, por unos 20 mil millones de dólares. En sus redes, Trump publicó una foto del lago Ontario, con el nombre tachado, y rebautizado como Lago América, junto a la bandera de Estados Unidos. Nuboso mañana, con algo de sol, la mínima 10, la máxima 19. A esta hora, 12:08, cielo mayormente nublado.
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0: 8 de la noche. Temperatura 12 grados 8, cielo parcialmente nublado. Se reunió la mesa política del gobierno y se viene un anuncio económico de Luis Caputo para mañana miércoles. Previamente, Milei recibió a legisladores de La Libertad Avanza antes de las jornadas clave en el Congreso. A la salida del encuentro, la diputada Patricia Vázquez destacó la economía está creciendo y eso es un dato empírico.
1: Creo que en realidad hay mucho de un relato populista que está con el pochoclo desde el primer día, queriendo voltear al gobierno y todas las ideas del gobierno y las reformas que propone el Javier Milei. Y en realidad hay una realidad, nos pone en un paradigma totalmente distinto a los argentinos. Claramente estábamos acostumbrados a vivir con inflación y justamente lo que el presidente quiere terminar es con esa inflación que es el impuesto más grave para los pobres. La economía está creciendo y esos son datos empíricos, no es una opinión.
2: No coincide con
1: la economía está creciendo.
0: Las reservas del Banco Central alcanzaron un nuevo máximo desde 2019, subieron a casi 51 mil millones de dólares. La mejora del balance volvió a contrastar con una compra mínima en el mercado oficial. En la última rueda adquirió apenas 9 millones de dólares, que se suman al saldo de agosto con un total de 486 millones. Trágico accidente en Vaca Muerta. Un obrero murió y otro resultó gravemente herido tras una fuerte descompresión en una planta separadora de gas. Ocurrió en el bloque Rincón de Mangrullo, en cercanías de Añelo, en Neuquén, en una zona operada por YPF. La compañía activó un amplio operativo de emergencia y trasladó al sobreviviente por vía aérea para recibir atención médica.
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0: Cielo parcialmente nublado para mañana, mínima 10, máxima 19 grados.
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4: Colapsa la autopista del oeste por un camión detenido en Moreno, kilómetro 41-50, altura intersección del puente de Reja Grande, sentido Acaba. Muchas demoras en el lugar y en esta misma autopista esta noche desde las 21 hasta las 4 de la mañana, entre los kilómetros 15-700 y 13-500, altura Avenida de la República, sentido Acaba, habrá reducción de carriles rápidos y medios por obras. Lo mismo en la autopista Buenos Aires-La Plata de 21 a 5 de la mañana, donde se cerrará la bajada de Ingeniero Huergo en Puerto Madero por obras. La alternativa es ir por autopista 25 de mayo y bajar en la primera salida a Avenida 9 de Julio. En estos momentos su circulación es lenta desde la zona de Quilmes y Wilde sentido a La Plata. En cuanto a los trenes, Ferrocarril Roca, recuerden que el servicio directo a Ezeiza en el día de hoy fue cancelado. El Mitre, Ramal Tigre con demoras por problemas técnicos. Resto de los ramales sin problemas.
0: Temperatura 12 grados 8, cielo parcialmente nublado.
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0: Y bueno, nos vamos al palo, ¿no? Una noche tremenda esta, loco. Mucho calor, mucho fuego acá adentro. Y nos vamos a ir.
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2: 20:32 minutos en todo el país. Reiteramos, Luis Caputo dará mañana una conferencia de prensa para anunciar medidas. El ministro de Economía dará un mensaje antes del debate en diputados de los proyectos para reformar el Banco Central y de Inocencia Fiscal 2. Por el momento no se informó oficialmente sobre el contenido de su presentación. Las ventas de combustibles cayeron por sexto mes consecutivo. Según datos de la Secretaría de Energía de la Nación, en julio se comercializaron 93.510 metros cúbicos menos que el año pasado. Esto equivale a una caída del 6,4% interanual. La tendencia negativa comenzó a consolidarse durante el primer semestre de este año. Detuvieron a Adrián Pérez, secretario general de la UOM de Quilmes, por portación de armas. Viajaba en un auto junto a su chofer y su custodio cuando los agentes encontraron un bolso con dos pistolas, dos cuchillos y un bate de béisbol. El sindicalista fue arrestado en Mataderos durante un control policial de rutina. Temperatura 13 grados 2, cielo parcialmente nublado.
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4: A continuación, el servicio necrológico de Radio Mercedes, que irradiamos a las 8:30, 10, 11:30, 13, 17 y 21 horas. Ha dejado de existir la señora Ángela Marciana Besone. Sus restos son velados en Balcarce 1440, Departamento A, Complejo Velatorio Los Palmares. Los restos de la señora Ángela Marciana Besone serán inhumados en el cementerio Parque de la Paz mañana a la hora 12:30, comunicó Previsora Villa Mercedes. Falleció la señora María Fabiana Álvarez, velatorio General Paz 919, Sala 1. Los restos de la señora María Fabiana Álvarez serán trasladados al crematorio de Río Cuarto mañana a las 10 horas. Comunicó Casa

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